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0: noches, bienvenidas y bienvenidos a La Hora Nacional. Qué gusto poder acompañarles una vez más en este espacio donde México se escucha, se comparte y se reconoce a través de su cultura y su gente. Y hoy me acompaña en la conducción María Luisa Peralta. María Luisa, bienvenida. Ay, hola.
1: Qué gusto y muchas gracias también por compartir este espacio. Esta semana arranca el Mundial de Fútbol 2026 y empieza la cuenta regresiva. Les presentaremos la banda sonora. Con música, emoción y el espíritu de millones de aficionados, comienza a sentirse la fiesta más grande del fútbol.
0: Sí, fiestón loco. Les vamos a platicar de las cuatro jóvenes mexicanas que ya tienen asegurado su lugar en algunos de los partidos más importantes de la Copa del Mundo 2026.
1: El fútbol va más allá de la cancha. Es un espacio de encuentro, expresión artística y transformación social. Les contaremos cómo las mujeres a lo largo de la historia han luchado por tener un lugar en el fútbol femenino.
0: Vamos a platicar sobre la exposición Nahuales en la cancha de Filogonio Maxi, artista plástico oaxaqueño reconocido a nivel mundial, que convierte la cancha en el espacio de un ritual colectivo desde donde el mundial se resignifica desde una raíz indígena.
1: También tendremos recomendaciones culturales, deportivas y de entretenimiento en la Ciudad de México con nuestra chilanguía.
0: Periodista, escritora y cronista imprescindible de México. Hoy recordaremos a una mujer cuya voz ha marcado la historia cultural del país, Helenita Poniatowska.
1: Esta noche también conoceremos todos los detalles de la convocatoria México Canta por la Paz y contra las Adicciones con Miguel Trujillo, presidente del Consejo Mexicano de la Música.
0: Y tendremos información útil sobre los programas Jóvenes Construyendo el Futuro y la entrega de tarjetas para la beca Rita Cetina. Así que comenzamos. El Mundial de Fútbol no solo se juega en la cancha, también se vive en las calles, en las reuniones con amigos y, por supuesto, en la música. Les presentaremos la canción de Julieta Venegas rumbo a la Copa del Mundo 2026, un tema que busca capturar el papel de las mujeres, la energía, la diversidad cultural y la pasión que se vivirán en México, Estados Unidos y Canadá.

0: Mi nombre es Daira Yaretzi Díaz García, soy de Oaxaca, de la costa, orgullosamente. Practico el fútbol desde los 4 años. Gracias a Dios tuve la oportunidad de tener un hermano que me entrenara. Y estar aquí es un honor y un privilegio, conocer a la presidenta, a Fiarlín, a la árbitra, a las juezas. Y estoy muy agradecida primeramente con mi Dios y con la presidenta, porque es algo grandioso y maravilloso lo que está haciendo con las mujeres. Y quiero decirles que crean nada más. Crean que todo es posible, porque para el que cree, todo es posible. Gracias.
1: Bueno, yo soy Carla Peña, tengo 23 años, soy freestyler, fútbol profesional. La verdad es que me da mucho gusto estar aquí, me da mucho gusto que hayan hecho esta convocatoria. La verdad es que nos sumamos cada vez más mujeres y me sorprende que seamos muy jóvenes las que ganamos. Y lo único que espero es que más niñas se sumen y que luchen por sus sueños. Porque mira, hoy estamos aquí y es algo que nunca me hubiera imaginado.
2: Mi nombre es Yolette Cervantes Cuasquegua, tengo 21 años, soy del municipio de Tlaquilpa, del estado de Veracruz. Querida presidenta Claudia Sheinbaum Pardo, muchísimas gracias por tomarnos en cuenta y por ser una de las afortunadas de estar en un evento muy importante como lo es el Mundial de Fútbol. La admiro y la respeto demasiado por ser la primera mujer presidenta de nuestro bello país. Creo que no hay palabras para decir ahorita en este momento cómo me siento. Estoy muy emocionada. Gracias, realmente gracias por tomarnos en cuenta. Que sigamos impulsando el fútbol femenil, porque todas las mujeres tenemos nuestros talentos, cualidades, y qué bueno que se puedan dar a conocer. Muchísimas gracias.
3: Presidenta Claudia, muchas gracias por esta oportunidad. Soy Briana y de verdad estoy, primero que nada, muy agradecida. Mi sueño siempre ha sido estar en un partido de un mundial y pues ahora se me cumplió. Muchas gracias a las juezas también. Desde muy chiquita juego fútbol, desde los 5 años. Recuerdo haberlo hecho con mi hermano, con mis primos, con niños, principalmente con hombres. Y creo que este tipo de concursos abre la oportunidad para que se siga impulsando el fútbol femenil. Muchas gracias a todos y que vivan las mujeres y que siga creciendo este proyecto a nivel nacional que es el fútbol femenil. Muchas gracias.
4: Durante muchos años las mujeres tuvieron que abrirse camino en espacios donde incluso se les negó el derecho a jugar fútbol de manera profesional. Sin embargo, con esfuerzo y talento lograron transformar la historia de este deporte.
5: Hoy, las futbolistas mexicanas inspiran a nuevas generaciones y forman parte fundamental del crecimiento del fútbol femenil. Esta cápsula nos recuerda a algunas de las mujeres que ayudaron a cambiar las reglas del juego.
6: El fútbol lo han practicado hombres y mujeres desde la segunda mitad del siglo XIX. Cuando el juego empezó a popularizarse en el Reino Unido y en otras partes del mundo. En México, el primer torneo se llevó a cabo en 1902 y 40 años después se instauró la primera liga de fútbol profesional varonil. En contraste, el fútbol femenil quedó durante mucho tiempo como una práctica amateur. Se empezó a imponer la idea de que este deporte no era apropiado para mujeres desde un punto de vista moral y de salud, bajo afirmaciones médicas falsas. Incluso algunas federaciones nacionales de fútbol prohibieron la práctica femenil. Sin embargo, en las calles y escuelas, las mujeres continuaron practicando el deporte. En la década de los 60, empezaron a proliferar equipos y ligas femeniles en la Ciudad de México y en diferentes estados de la República. El Club México, el Nacional, Gacelas, Cachorras, Margaritas y Tapatías dieron espacio a niñas y adolescentes para jugar de una manera más organizada. En 1969 se instauró la Liga América y en 1970 se constituyó la Asociación Mexicana de Fútbol Femenil. De ese impulso salió el equipo nacional que representaría ese mismo año a México en el primer Mundial Femenil de la historia, organizado en Italia. Las mexicanas tuvieron, sin embargo, dificultades para encontrar un lugar donde entrenar antes del Mundial. Sufrieron para conseguir uniformes y para reunir el dinero de los vuelos. Sin reconocimiento oficial, las jugadoras partieron a Europa, donde obtuvieron el tercer lugar al derrotar a Austria e Inglaterra. Destacó especialmente la actuación de Alicia Vargas, quien fue apodada por la prensa italiana como la Pelé mexicana. Un año después, en 1971, México fue la sede del segundo Mundial Femenil. En el torneo participaron jugadoras de Argentina, Inglaterra, Francia, Italia y Dinamarca. Los partidos se realizaron en Guadalajara y la Ciudad de México. Los Juegos de las Mexicanas, incluyendo semifinal y final, registraron cerca de 90.000 espectadores en el Estadio Azteca y fueron un éxito desde el punto de vista comercial. El éxito del torneo contrastaba con la situación de las jugadoras, quienes jugaban y grababan comerciales sin cobrar, a pesar de que tenían que cubrir los gastos de su preparación y equipo, y en varios casos habían tenido que pausar sus estudios o trabajo. Ante esa injusticia, las jugadoras mexicanas exigieron una compensación e incluso contemplaron no presentarse a la final contra Dinamarca. Así, Guadalupe Tovar declaró ante la prensa que el comité organizador ha ganado miles de pesos con este campeonato y a nosotras no se nos ha estimulado en nada. A pesar de que la cuestión salarial no fue resuelta, tanto personas particulares como empresas ofrecieron premios para las futbolistas mexicanas, que reflejaron estereotipos de los roles de género de la época. De 100 a 500 pesos por gol, una recámara, libros de cocina, bolsos de mano, portafolios, cámaras fotográficas y viajes. El fútbol femenil enfrentó además la crítica de una parte de la prensa deportiva, centrada en la técnica y la preparación física de las jugadoras. Asimismo, otras publicaciones prefirieron sexualizar los cuerpos de las futbolistas en vez de destacar su faceta deportiva. A pesar de los prejuicios y la hostilidad, que aún perduran, las jugadoras pioneras de los mundiales de 1970 y 1971, Irma Yolanda Carmina Gutiérrez, Elvira Aracén Sánchez, Juana Irma Chávez Barrera, Guadalupe Tovar Ugalde, Elsa Huerta Méndez, Alicia Vargas Ángel, Silvia Zaragoza y Marta Coronado, entre otras, abrieron el camino para el reconocimiento social del fútbol femenil en México.
5: El fútbol también puede convertirse en arte, memoria y símbolo colectivo. Y eso es justamente lo que propone la exposición Cascarita Llanera, Nahuales en la cancha.
4: El artista oaxaqueño Filogonio Naxin transforma el imaginario futbolero desde las raíces indígenas y convierte la cancha en un espacio ritual lleno de identidad y de color. Vamos a conocer esta propuesta.
7: Estamos en tiempos mundialistas y futboleros, y eso hace que el fútbol sea parte de toda la colectividad y que también se pueda transformar en arte y en memoria. Por eso hoy vamos a hablar de una exposición. Se trata de Cascarita Llanera, Nahuales en la cancha.
8: Así es, y el artista oaxaqueño Filogonio Naxin transforma el imaginario futbolero desde las raíces indígenas y convierte la cancha en un espacio ritual lleno de identidad, de tradición y de color. Filogonio, bienvenido a la Hora Nacional, qué gusto tenerte por acá.
9: Tenda no gatsinu atukwanda gune na hitsano mate chirano kwasinya hu kwanda nganika tuye hu kwinyishino kwani siyano fene na shinanda shinuya na shinanda inuma. Antes que nada, pues un saludo en mi lengua materna, que es la lengua mazateca del estado de Oaxaca, principalmente en la Sierra Mazateca. Yo me dedico a la pintura, al dibujo y al arte y a esta manifestación. Y ahorita pues estamos en este tiempo tan emblemático, histórico, que es el Mundial. Por eso puse a mis nahuales a jugar fútbol también.
7: Qué maravillosa idea y qué maravillosa historia estás contando, porque es parte de toda nuestra cosmovisión también, ¿no? Y traerla a algo tan contemporáneo como el fútbol debió ser una revoltura de ideas ahí en tu cabeza. ¿Cómo llegamos a esta obra?
9: Todo mi trabajo siempre se ha manifestado a través de los animales, partiendo desde las leyendas, los cuentos de la cultura mazateca. A raíz de eso es como empiezo a fusionar estos seres fantásticos y también los nahuales. Para nosotros tiene que ver con una deidad que te protege desde que naces, ajá, durante tu vida, pero es una deidad que no se ve, sino lo sientes como persona, ya que sea cada quien lo puede adquirir por un ritual o simplemente el animal que te guste más.
10: Esto está en el centro de la Ciudad de México, lo podemos visitar en la Secretaría de Educación Pública, ¿cierto?
9: Se inaugura el 9 y ya para el público abierto a partir del 10 de junio ya se puede pasar a visitar esta exposición en el Museo Vivo del Muralismo.
10: Oye, ¿habías pensado alguna vez trabajar con el fútbol, tú como artista?
9: No, aquí una buena pregunta. Ajá. No, creo que más bien mi trabajo es como una línea del tiempo. Siempre voy abordando temas de lo que va pasando
10: coyuntural,
9: en todos los eventos, tanto social o lo que vaya pasando, siempre voy registrando esta parte de mi trabajo. Entonces, cuando anunciaron el año pasado, es cuando surge esta idea de cómo resolverlo, pero justamente siempre hago a partir de estos nahuales. Lo único que es fusionarlo directamente, porque en realidad yo no uso boceto ni bosquejo. Wow. Los trabajos es directamente, cuando empiezo a trazarlo es como vayan a surgir y como quedan las piezas como tal cual yo lo quiero.
10: Inspiración y talento, maestro Cha.
11: Totalmente,
10: Oye, Rilunio, muchísimas gracias por visitarnos. Por favor, recuérdanos dónde podemos verlo y hasta cuándo.
11: En redes sociales.
10: También.
9: Pues los invito a que pasen a partir del 9 de junio en el Museo Vivo del Muralismo, que es de la Secretaría de Educación Pública. Ya estará abierto para que puedan apreciar este tipo de trabajo. Y también los invito a que me sigan en las redes sociales como @filogonionashin. Nashin se escribe Naxin. Y es en mazateco, que significa venadito.
10: Claro. Mira, tu bonito. Y que vivan los artesanos y las artesanas.
9: Que viva México y que sigamos disfrutando de esta cosmogonía y de todas las culturas que existen en México, que es lo que nos hace como la riqueza de México, más que nada.
10: Muchísimas gracias y muchísimas gracias a todos ustedes por estar con nosotros aquí en La Nacional. Por favor, no se vayan.
5: La capital se prepara para recibir a visitantes de todo el mundo con actividades que combinan deporte, cultura y entretenimiento. Entre las principales opciones destaca el Fan Fest FIFA 2026 en Campo Marte, donde habrá experiencias deportivas, gastronómicas y espectáculos musicales.
4: Es una oportunidad genial para poder vivir la pasión mundialista desde diferentes perspectivas. Vamos a ver y escuchar qué nos tienen preparado en esta ocasión Germán Gastelum y Orlando Vaz.
12: Bienvenidos amigos y bienvenidas, ya estamos en pleno Mundial 2026, así que la pasión futbolera se vive al máximo en cada rincón de la capital.
4: Y el momento más esperado llega el jueves, el 11 de junio, con la inauguración del Mundial 2026. México frente a la selección de Sudáfrica en el legendario Estadio Ciudad de México.
12: ¡Qué nervios! Y para quienes quieran vivirlo en comunidad, el partido también se transmitirá gratis en la mega pantalla del Zócalo Capitalino, convirtiendo el centro histórico en una gran tribuna.
4: Los días 9 y 10 de junio llega México Vibra 2026 al Auditorio Nacional con artistas como, chéquense nomás, Alejandro Fernández, Carla Morrison, Vandel Recodo, Tino Orich, el sonorense Karim León, acompañados por la Orquesta Sinfónica de Minería.
12: Y el 10 de junio la energía se multiplica con un concierto de rock alternativo en el Metropolitan, además de una presentación masiva al aire libre en el Monumento a la Revolución.
4: Suena bien, ahí también va a haber fiesta, así que esos días la ciudad no solo vibra, literalmente suena como estadio lleno en cada escenario. Además, el 13 de junio a la 1 de la tarde, a las 13 horas, el Paseo de la Reforma será escenario del desfile La Pelota Vuelve a Casa. Y el sábado, increíble, una celebración que recorre la historia y la pasión del fútbol.
12: Así que ya sabes, una ciudad entera celebrando el deporte que une al mundo con arte, música y cultura en cada esquina.
4: No cualquier ciudad es la sede de la
12: Chilanguía, Chilanguía.
4: ¿Y del Mundial?
12: ¡Sí, sí!
5: Hablar de Elena Poniatowska es describir a una de las figuras más influyentes de literatura y el periodismo mexicano. A lo largo de décadas ha documentado acontecimientos fundamentales de nuestra historia, dando voz a quienes pocas veces ocupaban los titulares.
4: Reconocida por muchos como la décima musa mexicana, su obra ha dejado una huella profundísima en generaciones de lectores. Hoy conoceremos parte de su legado, su compromiso con la memoria colectiva y la importancia de su trayectoria en la siguiente cápsula.
11: Elena Poniatowska es una periodista, escritora, cronista y activista mexicana de origen francés polaco, destacada por su profundo compromiso con los que menos tienen y un agudo oído para escuchar las voces del pueblo. Nació el 19 de mayo de 1932 en París, Francia. Sus primeros años transcurrieron en el contexto de la Segunda Guerra Mundial. En 1942, debido a la invasión nazi a Francia, Elena y su familia se trasladaron a México como refugiadas. Mi mamá me dio el mejor regalo, un país, declaró décadas después. Su formación formal fue breve, no pudo costear la universidad y optó por estudiar taquigrafía, una herramienta que más tarde definió su método de trabajo, la escucha atenta y la transcripción fiel de los testimonios de la gente. En 1953 se inició su actividad en el periodismo, oficio que la llevó a ser una de las mejores escritoras de género testimonial. En 1968 sucedió uno de los episodios más trágicos de la historia contemporánea de México, la masacre estudiantil del 2 de octubre. A partir de los testimonios de sobrevivientes, familiares y estudiantes presos en Lecumberri, Elena publicó en 1971 La noche de Tlatelolco, una obra que se convirtió en un referente generacional. Hasta la fecha, es uno de los libros más leídos en México sobre la represión contra los estudiantes. Tras los sismos de 1985, Elena documentó el surgimiento de una sociedad civil autoorganizada en su libro Nada, Nadie, Las Voces del Temblor. Décadas más tarde, relató el movimiento de resistencia pacífica tras el fraude electoral de 2006 en Amanecer en el Zócalo. Elena Poniatowska también es narradora de las figuras femeninas más importantes del siglo XX mexicano, entre ellas Tina Modotti, Leonora Carrington y Las Siete Cabritas, Frida Kahlo, Nahui Olín, Pita Amor, Rosario Castellanos, María Izquierdo, Elena Garro y Nelly Campobello. Elena Poniatowska ha recibido numerosos galardones a lo largo de su carrera, en especial el Premio Cervantes, y es doctora honoris causa por múltiples universidades nacionales e internacionales. Sobre su experiencia como periodista y escritora, Elena ha dicho: le debo todo al periodismo, incluido mi amor a México, porque me obligó a conocerlo. Elena Poniatowska se ha sumado también en distintos momentos a la lucha por la justicia social y la defensa de la soberanía de México. En 2008 participó en el movimiento de las Adelitas, conformado por miles de mujeres que se movilizaron para impedir la privatización del petróleo. Por su intensa labor cultural, periodística y política, Elena Poniatowska se ha consolidado como una figura clave dentro de la historia de México y Latinoamérica. Y a sus 94 años, sigue escribiendo, cuestionando e impulsando que todas y todos contribuyamos a la defensa de la soberanía del país.
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15: Y ya iniciaron las audiciones para la segunda edición del concurso México Canta por la Paz y contra las Adicciones. Vamos a ver y escuchar lo que nos comentó Miguel Trujillo, presidente del Consejo Mexicano de la Música, a un servidor y a Orlando Abbas.
16: La música siempre ha sido una herramienta muy poderosa para contar quiénes somos, y en México, nuestro país, además de acompañar nuestras fiestas y tradiciones, también ha servido para construir comunidad, transmitir emociones y abrir conversaciones importantísimas.
17: Y de todos esos temas y emociones nació un concurso binacional que se llama México Canta por la Paz y contra las Adicciones, que en este año llega a su segunda edición. Y para saber más, hoy nos acompaña Miguel Trujillo, que es el presidente del Consejo Mexicano de la Música.
18: Orlando, ¿qué tal? Al público, buenas noches. noches. Este año va enfocado solamente a la música tradicional mexicano, regional mexicana, y también hubo una reducción en edades. El año pasado fue de 18 a 34, este año es de 18 a 29 años. Esta fue una decisión con la Secretaría de Cultura. Son las edades en los programas para los jóvenes adultos.
19: Okay.
18: 18 a 29, entonces fue alineémonos a esas edades, y el género pues seguimos con el dedo en el renglón de hacer canciones que no hagan apología al crimen, al delito, que no lo glorifiquen.
19: Hay muchos cambios en México Canta. La vez anterior hubo 6 semifinales, en esta ocasión se reduce a 2, pero una es en Estados Unidos, la otra es en Sinaloa. Hay mucha descentralización, pero también quiere decir que hubo eco en todos lados.
18: Totalmente, y fíjate que la primer semifinal va a ser el 23 de agosto en Los Ángeles, en el famosísimo Teatro Million Dollar, y después el 30 de agosto en el Esperanza Iris en Mazatlán, y la gran final va a ser el 13 de septiembre en el Auditorio Nacional. Cerramos en el Zócalo.
19: ¿Qué?
18: El 15 de septiembre.
19: ¿Cómo lo
18: consiguió? Los ganadores se van a presentar en el gran evento del 15 de septiembre en el Zócalo, así que estamos muy muy felices. Le pedimos a todos los intérpretes o cantautores que por favor se inscriban en mexicocanta.gob.mx. Tienen hasta el día 10, es miércoles 10 de junio, para registrarse, de los 18 a los 29 años, que canten música regional mexicana o tradicional mexicana.
19: Ahí le van unas fechas a toda la audiencia para que se las aprendan. El anuncio del semifinalista de Estados Unidos sale el 24 de julio, para que estén ahí atentos si es que ustedes se inscriben. Y el anuncio de los semifinalistas de México sale el 31 de julio. Todos atentos, todas atentas, porque México Canta está de regreso.
18: ¿Qué tal, eh? Estamos muy felices y yo creo que esto, como va a seguir por muchos años más, pero es importantísimo que todas aquellas personas que tienen este talento, esta inquietud de cantar, de presentar su proyecto, que utilicen México Canta como un escaparate para poder llegar a las personas.
19: La gente es talentosísima en nuestro país. Pero viste hace rato cantautores,
18: claro,
19: autores, cantantes,
18: intérpretes, claro.
19: Y la música mexicana está evolucionando todo el tiempo.
18: Y es muy importante también mencionar, este es para solistas, para duetos o para grupos. O sea, que pueden participar en cualquier configuración.
19: Oye, Miguel, ¿tienen redes sociales?
18: Sí, igual estamos en todas las redes sociales como México Canta, y nos pueden buscar y ahí pueden estar pendiente de toda la información.
19: Pero claro, oye, es importante decir algo, que lo crean, yo fui testigo de primera mano. De
18: acuerdo.
19: Sí, tú estuviste ahí, a pie del cañón, sí, claro. Realmente las historias son conmovedoras y cambia vidas. Ahí tiene a Sergio Maya girando, o sea, si les dan seguimiento, si ustedes quieren inscribirse, háganlo, tienen hasta el 10 de junio.
18: Sí, imagínense, o sea, tener todo este proceso, que queden entre los finalistas, que pasen a la final y coronar toda esta etapa presentándose en el Zócalo. Digo, aparte que van a pisar un escenario que es tan importante, sí, como el Auditorio Nacional. O sea, hay muchos artistas que tienen sus carreras y que no han podido tocar en el Auditorio Nacional, ¿no? Y que estos 3 ganadores, 7 semifinalistas, se puedan presentar en el Auditorio Nacional es algo muy, muy bonito.
19: Miguel, seguiremos informando a lo largo de este proceso de México.
18: Pues muchísimas gracias y no dejen de inscribirse, por favor. Las inscripciones cierran el 10 de junio.
19: 10 de junio. Muy bien. Y ya lo saben, por favor, no se vayan. Esto es La Hora Nacional. Quédense con nosotros.
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22: Hemos llegado al final de esta primera media hora en La Hora Nacional, pero todavía tenemos mucho por compartir.
23: Y nos vamos con una frase de la escritora Rosario Castellanos que dice: la cultura no es un adorno, es una necesidad, porque entender nuestra historia, escuchar nuestras lenguas y abrir espacios a nuevas voces también es construir comunidad.
22: No se vayan, que ya volvemos, pero antes les mandamos saludos a Gemesa Electrificaciones en Toluca, Estado de México, José Luis Hernández Álvarez, Rafael Vázquez Castro, Francisco Segura, Raúl Robles en Fresnillo, Zacatecas.
23: También a Cecilio Godínez en Dolores Hidalgo, Guanajuato, Gabriel Dávila allá en Torreón, Coahuila,
15: a Verónica Muñoz Centeno, Paloma Espinosa y Cris de Pachuca, Hidalgo.
22: Gracias por escribirnos, escucharnos y por ser parte de esta comunidad que construimos entre todas y todos. Recuerden que también estamos en YouTube, Facebook, Instagram, TikTok, X y Spotify.
15: Y también nos pueden contactar en el siguiente número, apúntenle, 55 34 83 42 39, o enviarnos un correo a lahoranacional@segob.gob.mx. Les deseamos a todos una gran noche y una excelente semana. Esta fue una producción de la Dirección General de Radio, Televisión y Cinematografía de la Secretaría de Gobernación.
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1: Bienvenidos, muy buenas noches. Los saluda Viridiana Ramírez. Aquí iniciamos con Querétaro en la Hora Nacional. Los invito a quedarse a recibir esta información que semana a semana preparamos para ofrecerles los aconteceres más importantes aquí, en nuestro estado. Comenzamos. El Templo de San Francisco es una antigua iglesia conventual de México que durante un tiempo fungió como catedral de Querétaro. El convento se comenzó en 1589, aunque el templo fue concluido en 1640 y el claustro en 1698. Durante más de una década nos vendieron una idea, que la belleza era perfección. Rostros impecables, cuerpos calibrados, fotografías pulidas al punto de parecer irreales. Y luego llegó la inteligencia artificial para hacerlo mejor que nosotros. Un grupo de jóvenes queretanos conforman Mardi Gras, una big band de jazz que nos acompañan esta noche para conocer más sobre su historia. En la música escucharemos A la Red. Aquí iniciamos con Querétaro en la Hora Nacional. Los dejo con mi compañero José Manuel Mosqueda. Adelante.
2: Bienvenidos, qué bueno que nos acompañan. Están escuchando Querétaro en la Hora Nacional. Mi nombre es José Manuel Mosqueda y les invito a quedarse con nosotros. Jardín en Templo y ex convento de San Francisco de Asís de Querétaro. Contó con importantes retablos barrocos dorados. En él se conservan piezas artísticas destacadas, entre ellas un facistol barroco y la sillería del coro alto, obra del arquitecto celayense Francisco Eduardo Tres Guerras, en el siglo XVIII. Además de esculturas de Mariano Montenegro y Mariano Arce. El retablo mayor fue retirado y sustituido por el actual de estilo neoclásico, bendecido en octubre de 1990.
1: El Templo de San Francisco es una antigua iglesia conventual de México que durante un tiempo fungió como catedral de Querétaro. El convento se comenzó en 1589, aunque el templo fue concluido en 1640 y el claustro en 1648. Contó con importantes retablos barrocos dorados. En él se conservan piezas artísticas destacadas, entre ellas un facistol barroco y la sillería del coro alto, obra del arquitecto silayense Francisco Eduardo Tres Guerras, además de esculturas de Mariano Montenegro y Mariano Arce. El retablo mayor fue retirado y sustituido por el actual de estilo neoclásico, bendecido en octubre de 1990. El convento franciscano ocupó varias de las zonas que rodean al templo, la actual plaza principal de Querétaro y el Jardín Cenea, antes Jardín Obregón, formaban parte del atrio. En el área existieron diversos templos y capillas de los siglos XVI y XVII, demolidos en el siglo XIX. Eventos históricos: 1540 a 1545. Fernando de Tapia cedió el terreno a los religiosos franciscanos para edificar el templo y convento grande de San Francisco. Durante la construcción se erigió la capilla de San José de los Naturales. 1560. Se concluyó la primera fase del templo. 1598.
3: finalizó la construcción del convento. 1571. Falleció Fernando de Tapia y fue sepultado en el Templo de San Francisco. 1634. Se construyó el Templo de la Tercera Orden, único en Querétaro, con tres naves. 1677. Se construyó la actual Torre de Cantera. 1694. Se levantó la capilla de la Santa Casa de Loreto. 1723 a 1729. Se colocaron los retablos barrocos de madera dorada. 1796. Se instaló la sillería y el fascistol de tres guerras. 1861. Durante la Guerra de Reforma, parte del convento y capillas fueron destruidas. 1865 a 1922. El templo funcionó como Catedral de Querétaro. 1981. Se realizaron obras de restauración en el pavimento y criptas. Hasta mediados del siglo XIX, integraba, aparte del templo y el convento, un conjunto religioso con cinco capillas, patios, cementerios, huerto y atrio. Gran parte de estas construcciones fueron demolidas durante la Reforma. El templo funcionó como Catedral de Querétaro entre 1865 y 1922. El edificio del antiguo convento alberga actualmente el Museo Regional de Querétaro. Este conjunto franciscano fue conocido como la Gran Ciudadela o Convento Grande San Francisco. Fue construido entre 1540 y 1550, por lo que es el primer edificio de culto religioso de Querétaro. Desgraciadamente, de estas primeras construcciones no ha permanecido nada. Perteneció a los religiosos franciscanos y fue uno de los conventos más importantes de la Nueva España, convirtiéndose en el centro de desarrollo urbano y económico de la ciudad en el siglo XVII. Hasta mediados del siglo XIX, el conjunto religioso incluía un templo, cinco capillas, un cementerio y un huerto. Sin embargo, durante la Guerra de Reforma, las capillas fueron demolidas. El Templo de San Francisco fue catedral de Querétaro entre 1865 y 1922. Y el edificio del convento, que se conserva con dos niveles y cuatro patios, en donde se puede apreciar el estilo barroco sobrio. El templo tiene una sobria fachada elaborada en cantera, en estilo barroco, con elementos como los escudos de armas de Don Luis Tobar, benefactor del templo, y un par de columnas en ambos cuerpos que están rematadas por un bello relieve del señor Santiago a caballo. La monumental torre es de tres cuerpos y ostenta una ornamentación de estilo barroco. El Templo de San Francisco no solo es un testigo del pasado, sino también un punto de confluencia cultural que sigue enriqueciendo la vida de Querétaro, ya sea por su arquitectura, su historia o simplemente como un lugar de encuentro. Este templo ofrece una ventana única al espíritu de la ciudad. Informó para Querétaro en la Hora Nacional, Giovanna Carvajal.
6: Adam Mosseri, la cabeza de Instagram, admitió algo que hace años parecía imposible, que la estética pulida que definió a la plataforma está muriendo, que la era del feed perfecto terminó, porque cuando todo puede verse impecable, ya nadie confía en lo impecable. En la era de la IA, nuestras imperfecciones dejaron de ser un defecto, se volvieron prueba de nuestra existencia.
7: Buenas noches, amigos de Querétaro en la Hora Nacional. Mi nombre es Arturo Almanza y el día de hoy les vamos a hablar del fin de la estética. Cuando nuestras imperfecciones se convierten en nuestra última ventaja frente a la inteligencia artificial. Hubo una época en la que la estética era poder. La imagen correcta abría puertas. El rostro correcto generaba deseo. El fit correcto daba prestigio. La iluminación perfecta vendía una vida. Y durante años Internet nos convenció de algo muy simple, que la belleza era perfección. Nos entrenaron para corregirnos, eliminar las ojeras, suavizar la piel, borrar las arrugas, editar el cuerpo, domesticar la voz, convertirnos en una versión más limpia, más armónica y más atractiva, pero sobre todo, más presentable. La estética dejó de ser una expresión y se volvió una obligación. Instagram construyó un imperio sobre eso. Durante años la plataforma nos enseñó cómo debía de verse una vida exitosa. Cafés perfectos, viajes perfectos, bien encuadrados, parejas perfectas, interiores perfectos y pieles sin ninguna arruga. Así, millones de personas empezaron a competir en silencio. No por quién vivía más, sino por quién vivía mejor. Pero entonces llegó algo que cambió las reglas por completo: la inteligencia artificial. Y por primera vez en la historia de la perfección, esta dejó de ser exclusiva del ser humano. Una máquina ya puede generar un rostro impecable en segundos. Puede inventar una modelo que en la vida real no existe. Puede fabricar una puesta de sol hiperrealista, la cual en la vida real nunca existió. Puede escribir un copy, editar un video, construir una campaña completa de publicidad y producir miles de versiones distintas sin cansarse jamás. Puede crear una estética perfecta infinita. Y cuando la perfección se volvió infinita, dejó de ser valiosa. Esto fue lo que terminó confesando públicamente Adam Mosseri, el director de Instagram, a finales del 2025. Él dijo algo que hace algunos años parecía imposible. El feed pulido, curado y estético ha muerto. La estética implacable que definió Instagram ha perdido relevancia. Y lo explicó con una frase poderosa: la imagen atractiva ya es barata de producir y aburrida de consumir. Durante años la industria creativa construyó carreras enteras intentando dominar la perfección visual. Y hoy, la propia plataforma que convirtió eso en religión está diciendo que ya no alcanza. ¿Pero por qué? La IA destruyó el antiguo sistema de señales. Antes una gran fotografía demostraba talento, tiempo, acceso, experiencia. Hoy solo demuestra que alguien escribió muy bien un prompt. Antes, una imagen impecable era símbolo de trabajo. Hoy también puede ser símbolo de automatización. Y cuando ya no puedes confiar en lo que ves, nuestro cerebro cambia. Mosseri incluso lo dijo de otra forma: vamos a asumir que lo que vemos es real por defecto. Entonces el valor ya no es solamente en la imagen, está en la huella humana, en aquello que no se puede replicar con precisión. La respiración incómoda antes de hablar, la risa fuera de tiempo, la cicatriz que no ha sido editada, la contradicción, la duda, la torpeza, la vulnerabilidad. Lo imperfecto dejó de ser un error y se convirtió en evidencia, prueba de nuestra existencia y prueba de nuestra humanidad. Mientras nosotros pasamos años tratando de parecer una versión artificialmente perfecta, la inteligencia artificial apareció y nos obligó a volver a parecernos a nosotros mismos. Esto es una ironía. Pasamos una década filtrándonos y ahora lo más valioso vuelve a ser lo que no está filtrado. La nueva competencia no será quien se vea más perfecto, será quien se sienta más real. Eso también cambia la cultura, porque si todo se puede producir artificialmente, la reputación importa más, la credibilidad importa mucho más, la voz importa más, la coherencia no bastará con verse bien, habrá que ser reconocible, imposible de sustituir. Y esa quizá sea la gran pregunta de esta década. Cuando una inteligencia artificial puede crear cualquier imagen imaginable, ¿qué seguirá teniendo valor?
8: Lo que la máquina no vivió, lo que no puede recordar, lo que no sintió, lo que no perdió, lo que no amó, lo que no sufrió, lo que no dudó. Tal vez el futuro no le pertenece al contenido más perfecto. Tal vez le pertenece al contenido más humano. El verdadero fin de la estética no es el fin de la belleza. Es el fin de la mentira visual como moneda principal de Internet. Y es el regreso a algo mucho más incómodo, pero mucho más poderoso. La presencia humana. Porque somos imperfectos, contradictorios, pero irrepetibles. Y eso es imposible de reemplazar. Gracias amigos de Querétaro en la Hora Nacional. Mi nombre es Arturo Almanza. Nos escuchamos en el siguiente.
9: Mardi Gras, principalmente apoyados por el colectivo de jazz de Querétaro, nos platicarán sobre su formación, sus influencias musicales, así como lo que viene para ellos en lo que resta del año.
10: Buenas noches amigos de Querétaro, en la Hora Nacional. Yo soy Dey de la Rosa y es un gusto para mí saludarlos una noche más.
12: Esta noche está con nosotros Bruno Anaya, Andrés Morales y Alejandro.

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2: Chica del jazz y como que el mismo, los mismos intérpretes, ¿no? Juntar ese mismo estilo de cada uno, tanto de pues, mi trompeta, del saxofón, de la guitarra de Andrés, combinar esos estilos y llegar a esa como química que tenemos hoy en día en el escenario, ¿no?
3: ¿Cuál es su estilo de música?
4: Bueno, podría decirse que Mardi Gras es más un proyecto como de jazz fusión que de jazz tradicional como tal, porque metemos muchos elementos del funk, del latin, por ejemplo. Ah, se podría decir que es más como una fusión.
5: Una cosa interesante también es que todos tenemos gustos muy distintos respecto a los estilos del jazz, ¿no? Hay algunos de nosotros que nos entusiasma más el jazz fusión, otros que nos gusta más el swing. Hay algunos que tenemos más afinidad por el latin jazz. Entonces tratamos de que la música que interpretamos sea una música que sirva a los intereses de cada uno de los integrantes y que gracias a eso podamos hacer buena música entre todos al final.
2: Claro, y además como que en cada una de las canciones, como que, como dice mi compadre Alex, es esa idea, ¿no? De que podemos lucir cada uno en esos mismos estilos que representamos y pues podemos así como que desbordarnos en ese mismo instante, ¿no? Y además lo que buscamos más es la experiencia del escucho y buscamos que la gente se le erice la piel, ¿no? Que se divierta, que se la pase muy bien.
3: Cuéntame, ¿por qué el nombre de Mardi Gras?
2: Yo fui el que le puso el nombre, la verdad, no consulté mucho con aquí mis compañeros. Fui muy rebelde con eso. Ajá. Pero pues era más como la idea de que pues vamos a hacer algo que sea como queretano, funky, más nuestro. Y obviamente agarré la lengua otomí, que, o sea, Mardi significa en otomí como apapacho, amor, abrazo, o sea, como esa sensación, es más como una vibra que una palabra en sí. Entonces Mardi Gras, y gras es el pasto pues normal, pero pues nosotros lo hacemos con el juego de palabras de Mardi, de Mardi Gras, ¿no? Como el que hacen en Nueva Orleans.
3: Cuéntenme justamente, ¿qué es lo que hace diferente su banda a otras de jazz que hay aquí en Querétaro?
5: Creo que algo que tiene mucho que ver es la fusión de géneros. Es un grupo en el cual no solamente se interpreta jazz fusión, que bueno, el jazz fusión se podría entender como la fusión entre el lenguaje del jazz y el sonido del rock, que hacemos eso, pero también mezclamos latin, también mezclamos hacemos hip hop con jazz, hacemos algunos temas de swing. Entonces creo que es la versatilidad que se da gracias a la conjunción de los distintos elementos que forman parte del grupo y las distintas afinidades que cada uno de ellos tiene.
3: ¿Qué es lo que viene para ustedes como próximos proyectos? Cuéntame.
4: Pues lo que buscamos por lo pronto, y es justo a través del colectivo de jazz de Querétaro, es tener más presentaciones como para seguir compartiendo esta identidad que hemos logrado y poder seguir montando un nuevo repertorio. Hemos tenido algunas presentaciones, entonces pues queremos seguir como teniendo diversos escenarios para podernos presentar y tal vez en algún punto grabar algo también.
3: Sí, totalmente, porque creo que la experiencia de tocar en vivo allá, llevarlo a estudios es completamente diferente y creo que justo no debería de perderse eso, ¿no? Y aparte, si su música está tan buena, como por qué no ponerla en plataformas, ¿no? Para que les dé más exposición.
5: Claro que sí. La grabación es un hito importante al cual queremos llegar. En este momento las presentaciones nos han estado dando gran satisfacción, sobre todo porque el jazz es una música muy viva que se goza, pero como lo mencionas, próximamente grabaciones es un logro que quisiéramos obtener.
4: Bueno, un pequeño paréntesis, hemos hablado un poco de lo del colectivo, pero no hemos dicho qué es eso. El colectivo de jazz de Querétaro es una comunidad que hemos hecho entre varios músicos de aquí de la escena de jazz, en el que cualquier persona que toque alguna de las vertientes de jazz y que esté interesada puede pertenecer, y es una plataforma que hemos usado para impulsar distintos eventos, distintos grupos, para crear una red también de trabajo. Lo que buscamos es crear una comunidad y crear escena local.
3: Sí, totalmente, qué bueno que le das foco, porque justamente sí me gustaría centrarme en el colectivo de jazz próximamente. Y para ir cerrando un poquito, cuéntenme por favor, próximas tocadas, ¿en dónde los pueden encontrar? ¿Medios de contacto?
2: Bueno, así, tocadas próximas aún no tenemos, pláticas, así, primero me gustaría así como confirmar algo, si la verdad no lo tengo bien asegurado, pero de que va a haber más presentaciones, va a haber, pero sí les recomendaría que estuvieran al tanto de nuestras redes sociales, tanto de Mardi Gras, que es con M-A con diéresis, D-I un guión G-R-A-S, ¿no? Mardi Gras en Instagram. Si no, es ahí también en el colectivo de Jazz de Querétaro, que es Crow Jazz Colectivo, y cualquier evento, jam o lo que suceda con Mardi Gras, tanto por el colectivo, que pues igual vas a hablar después.
3: Justo.
2: Pues cualquier evento que esté relacionado con jazz y que nosotros organizamos va a estar ahí en las páginas de Instagram, ¿no?
3: Entonces, chicos, Bruno, Andrés y Alejandro, les doy las gracias por estar aquí con nosotros. Y ya saben, Mardi Gras, váyanlos a escuchar, váyanlos a ver en presentaciones en vivo, estén al pendiente de las redes sociales.

0: Y pues muchas gracias por estar aquí conmigo.
1: No, muchas gracias por la invitación.
2: Gracias.
0: Muchísimas gracias. Buenas noches.
1: Buenas noches.
0: Para Querétaro, en la hora nacional, Deidad de la Rosa Martínez. Buenas noches, hasta la próxima.
3: Momento de presentarles la información de los acontecimientos más relevantes de esta semana con nuestra compañera Aurora Vizcaíno.
4: En Querétaro hemos impulsado una visión que hace compatibles la competitividad y la sustentabilidad, afirmó el gobernador Mauricio Curi González al encabezar la primera sesión ordinaria 2026 de la Comisión Estatal de Cambio Climático, donde se dieron a conocer los avances y mecanismos que han permitido que quienes generan actividad económica en la entidad también contribuyan a restaurar, conservar y fortalecer los activos naturales. El gobernador Mauricio Curi González anunció ajustes en su gabinete mediante un mensaje en redes sociodigitales dirigido a la ciudadanía, en el que informó la salida de Rogelio Vega Vázquez Mellado como jefe de gabinete, cargo que desempeñó desde el inicio de la actual administración. El gobernador de Querétaro, Mauricio Curi González, recibió de manos del secretario de Economía, Marcelo Ebrard Casaubón, y del gobernador de Nuevo León, Samuel García, la estafeta para ser la sede el próximo 21 de agosto de una nueva edición del InnovaFest 2026, una estrategia nacional para dar impulso y promoción a la innovación y que incentiva, reconoce y premia proyectos capaces de resolver problemáticas regionales y nacionales. El titular del Poder Ejecutivo Estatal, Mauricio Curi González, inauguró el Centro de Distribución Puerta Querétaro de Frialza Frigoríficos, compañía mexicana especializada en logística integral de cadena de frío para productos perecederos, que invirtió más de 400 millones de pesos y contempla la creación de 450 empleos directos y más de 600 indirectos. Ejecutivos de Tiendas Vara, cadena de descuento de FEMSA, enfocada en el abastecimiento de productos de consumo básico, anunciaron al gobernador Mauricio Curi González la decisión de ampliar su presencia en el estado de Querétaro durante los próximos meses como parte de un plan de expansión que proyecta alcanzar las 200 unidades de negocio para el cierre del año 2027. En Querétaro, el diálogo entre trabajadores, empresas y gobierno se construye desde el respeto, la responsabilidad y la voluntad de encontrar soluciones, afirmó el titular del Poder Ejecutivo, Mauricio Curi González, al sostener un encuentro con representantes del nuevo Comité Ejecutivo Nacional de Transformación Sindical de México para el periodo 2026-2032, una organización que va cobrando cada vez más fuerza en el ecosistema laboral del estado, con la representación de 38.000 trabajadores en los sectores de autopartes, automotriz, metalmecánica, eléctrica y alimentos.
3: Nuestra historia comienza en noviembre del año 2010, siendo la segunda generación de un grupo formado décadas atrás por padres y hermanos. El grupo La Red Querétaro inició con 4 integrantes, comenzando como hobby. El gusto por la música cambió este pasatiempo a un nivel más profesional, siendo un nuevo nivel de vida.

0: Así es como llegamos al final de la emisión de esta noche de Querétaro en la Hora Nacional. Recuerden, les invitamos a escucharnos el próximo domingo a cargo de la realización y los controles técnicos, nuestro compañero Pedro Vázquez Contreras. En la producción general, Viridiana Ramírez Quevedo. Se despide de ustedes un amigo y servidor, José Manuel Mosqueda. Buenas noches y hasta el próximo. 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
2: Querétaro, buenos días, bienvenidos al Match Morning, The Match 97.9, Más Pop, conéctate, me presento, soy Kike Rivers, a tu lado a Salas, 10 de la mañana, lunes, arriba.

arrancando la semana en el Match Morning de Match 97.9 más Pop. Conéctate, Can't Stop the Feeling. Esta canción, Metro, lanzada para la película animada de Trolls, que corre cargo de Justin Timberlake, se iba a llevar el Oscar a la mejor canción original, pero Metro se estaba enfrentando a una de las canciones más icónicas de La La Land. O sea, si te enfrentas a La La Land, lo siento mucho. Oye, Metro, ¿sabías que tenemos que empezar a hacer cosas para que llegue la motivación y no al revés? Déjame explicarte. Kika Rivers a tu lado hasta las 10 de la mañana, buena vibra y buena música. Tenemos un mito, Metro, que dice que primero tienes que estar motivado para hacer algo. Y la realidad es que muchas veces sucede totalmente al revés. Un ejemplo, nadie de nosotros, Metro, estoy seguro que se despierta pensando, wow, qué ganas de ir al gimnasio, qué ganas tengo de trabajar. Es la neta, Metro. Hasta que ya empiezas a hacer cositas del día a día, no sé, abres tu laptop, tus libretas en el trabajo, llegas al gimnasio, empiezas a cargar las primeras pesas, das la primera vuelta si sales a correr, y poquito a poquito, Metro, esas ganas van despertando. Yo sé que a veces puede ser tedioso, yo sé que a veces es como de, ay, hoy no quiero, pero Metro, créeme que si nos movemos y hacemos cositas, vamos a tener más ganas de hacer cositas, así que vamos a movernos, y qué mejor, con buena música, esta rola es para que la cantes para todo mi club de los madrugadores, corre a cargo de Sabrina Carpenter, adueñándose de la 122 Querétaro, buenos días, When Did You Get Hot, son en Match 97.9, más pop, conéctate.

Exa Match 97.9, más pop con Héctor Tegore. Weekend of Blinding Lights es lo que acaba de sonar para ti que me vienes escuchando, madrugando conmigo. Oye, Macho, ¿por qué hay canciones que tardan tanto en despegar, que tardan tanto en convertirse hits, pero así, brutales? Kike Rivers, a tu lado hasta las 10 de la mañana. Buena vibra y buena música. 6:21, platicamos. Sigues en Match 97.9, más pop, conéctate.

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97.9 más pop, conéctate con Rihanna, We Found Love. Una canción, Nacho, lanzada a finales del 2011, que la música vivió algo muy curioso, particularmente esos tres años, que era cuando mezcló la música electrónica con el pop, y teníamos grandes canciones como la que acaba de sonar. Que a ver, Nacho, unas tardan mucho tiempo en despegar o en convertirse en grandes hits. ¿Por qué sucede esto? Me presento, soy Kike Rivers, acompañándote hasta las 10 de la mañana, tú que te vienes subiendo a tu coche, con este clima, Nacho, riquísimo. La realidad es que hay rolas, Nacho, que son lanzadas, pero pueden pasar 3, 5, 10, 15 años y hasta después van a despegar. De hecho, este es el caso de Baby Doll de Dominic Fike, que de hecho empezó justamente su carrera en la pantalla chica, en la serie de Euphoria, pero él sacó la canción Baby Doll en el 2018. Sin embargo, no fue hasta inicios de este año que empezó realmente a ser sonada. Fue a empezar, pues se utilizó en videos cortos, en videos, etcétera, etcétera. Y vi un comentario que decía, es muy cierto, la canción dura tan solo 1:36, Metro. Hoy en día, el contenido corto es algo que abunda. Haría sentido el cual porque ahorita está despegando tanto, ¿no? Y es que, Metro, no solo es su caso, también sucedió, y esto viene sucediendo desde antes de los 2000. Por ejemplo, a Kate Bush le sucedió con su canción Running Up That Hill, y en muchos casos más. La música es atemporal, Metro, pero a fin de cuentas, siempre va a ser el lenguaje universal de nosotros los humanos. Ya escuchas a Dominic Fike con Baby Doll, canción número 130, aquí en el Match Morning, de Match 97.9 más pop.

Morning the Match 97.9 Más Pop Connected con los Black Eyed Peas. Viajamos, Metro, a finales del 2006 cuando salía Pump It. Esta rola que suena como el segundo sencillo de su disco Monkey Business, que algo curioso, Metro, es que fue tan querida por este, no sé, sonido tan particular que recuerda como que a vibras de surf, ¿sabes, Metro? Oye, hablemos acerca de que Justin Bieber podría encabezar la lista de los favoritos para el medio tiempo de la contienda de fútbol americano del siguiente año. Kike Rivers a tu lado hasta las 10 de la mañana. Buena vibra y buena música. Si bien Metro no han sacado oficialmente todavía nada, entre los nombres más sonados está el de Justin Bieber. Todo esto después de que inicios de año estuvo de regreso en Coachella, uno de los festivales más grandes. Regresó y bueno, fue como de wow, Justin en los escenarios otra vez, yeah, giras. No ha pasado absolutamente nada, pero bueno, estaría bastante interesante tenerlo en el medio tiempo. Imagínate, Metro, invita a Usher, quien fue su mentor, bailan, canciones nuevas, canciones viejitas, damn, el mundo sanaría, Metro, ¿sabes? Sería como un curita en el corazón. Y es que aquí algo curioso, absolutamente todas las presentaciones del medio tiempo, Metro, cambiaron desde 1993, cuando Michael Jackson básicamente tuvo su presentación y fue como de, ok, creo que tenemos que producir un poquito más todo esto, ¿sabes? Yo te pregunto, ¿a ti quién te gustaría ver en el medio tiempo del fútbol americano? En lo que sucede o no, ya lo estamos escuchando, con uno de sus últimos sencillos de sus últimos discos titulado Swag. Suena ya Daisies, canción número 130 del día, para todos los amantes de Justin Bieber que madrugan conmigo. Suena aquí en el Match Morning, The Match 97.9, más pop, conéctate, bonito día, Querétaro.

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0: Match Morning, The Match 97.9, más pop, conéctate, BTS. Acaba de sonar con Swim, de su más reciente disco, Arirang. Ya este 13 de junio es su aniversario. Oye, macho, yo tengo tus pases cuádruples para el Pulso GNP. Kike Rivers a tu lado hasta las 10 de la mañana. Este 10 de octubre en el Autódromo de la Ciudad de Querétaro, Robbie Williams, Caifanes y muchos más. 6:40, los detalles. Sigues en Match 97.9, más pop, conéctate.
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97.9 más pop, conéctate con Måneskin. Begging es lo que acaba de sonar. Metro, ¿cómo se extraña esta banda? Recordando que está en un pequeño descanso, cada uno en sus proyectos personales, Metro. 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Que la suerte te acompañe, dirían en los Juegos del Hambre, en lo que la buena música continúa. Si todavía no te levanta tu cafecito, Matcher, esta rola lo va a hacer. Corre a cargo de Huggles, una Jamaican. Canción número 140 aquí en el Match Morning, de Match 90.

0: especial. Te escucho ahorita dentro de tres rolas a las 7:04. Sigues en el Match Morning de Match 97.9 más pop. Conéctate.
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Querétaro, buenos días, otra hora más aquí en el Match Morning, la Match 97.9 más pop. Conéctate, me presento, soy Kike Rivers, a tu lado hasta las 10 de la mañana. Nacho, ¿te gusta más este clima o que esté soleado? Yo con estas nubecitas, uff. En nuestra batalla de escuelas con la pregunta del día, ¿qué es lo más lejos que has llegado, Nacho, para llamar la atención de quien te gustaba? ¿Ya sabes que uno luego hace cada tontería? Toma tu celular, compártemelo, cuéntamelo en tu nota de voz en el Chowback de iHeartRadio, que tres canciones a las 7:05 te

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0: Match Morning, The Match 97.9, más pop, conéctate para todos los Swifties que ahorita van a su destino. Suena The Fate of Ophelia, a cargo de nuestra queridísima Taylor Swift. Match, ¿te gustó su canción de I Knew It, I Knew You? Esta rola que va a formar parte del soundtrack de la película animada de Toy Story 5. Está muy bonita, Match, y aparte Taylor volvió a la música country, el mundo ganó. Oye, ya nuestra batalla de escuelas, Kika Rivers a tu lado hasta las 10 de la mañana. ¿Qué es lo más lejos, Match, que has llegado para llamar la atención de quien te gustaba? Ya sabes que de repente hacemos cada cosa. Quiero escucharte, quiero que me cuentes en tu nota de voz en el talkback de iHeartRadio. ¿Quién por acá?
1: Lo más loco que yo he hecho porque alguien me gustaba fue cambiarme de ciudad, dejar mi ciudad natal para irme a una isla maya.
2: Yo lo más loco que he hecho para gustarle a alguien es pintarme el cabello de color azul porque un día me dijo que era su color favorito.
0: Que te hubiera dicho, me gustan las pelonas, Metro, tocó raparse. No, no lo hagas. Seguimos con buena música, no sé. Cuando Dua Lipa y Calvin Harris colaboraban haciendo esta rolota. Suena One Kiss, 143 canciones, aquí en el Match Morning, The Match 97.9. Más pop, conéctate.

Match Morning de Match 97.9 en más pop conectado con Miley Cyrus. Flowers es lo que acaba de sonar. Match, yo sé que a veces ocupamos estar picando algo, un snacksito en el trabajo, en la escuela, entre recreos, pero ¿cuál es una excelente idea, sobre todo para seguir llevando un buen lunes? Kike Rivers a tu lado hasta las 10 de la mañana. En un minuto lo conoces. Sigues en Match 97.9 en más pop.

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2: Hola, hola, Matchers. ¿Cómo estamos? Muy buena mañana. Vámonos con toda la información vial.
0: Tráfico lento.
2: Oye, toma nota, avenida Pie de la Cuesta avanza lento de Calzada de Belén hasta calle La Calma. También sobre avenida San Diego te vas a retrasar. Esto de Primera Privada San Diego hasta Espuela del Ferrocarril. Sobre avenida Revolución encontraremos el avance lento de Primera Privada San Diego hasta Plutarco Elías Calles. También sobre Paseo 5 de Febrero. Esto de avenida Coahuila hasta carretera Atlacote.
0: Clima.
2: Tenemos ya en estos momentos 17 grados. 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

Match 97.9 más Pop Conéctate, JC, Alicia Keys, Empire State of Mind, una canción Matcher que sin duda alguna se ha vuelto el himno de la ciudad de concreto Nueva York. ¿Ya la visitaste, Matcher? Si no, te la traigo con esta bonita rola. Oye, ¿por qué los amores escolares nunca se olvidan? Kike Rivers a tu lado hasta las 10 de la mañana, buena vibra y buena música. La realidad es que, Matcher, hay muchas ocasiones en nuestras vidas en las cuales nos enamoramos, pero esos intereses que vivimos en la escuela, ¿por qué duran tanto? Básicamente porque los asociamos a nuestra rutina del día a día, a saber que si entras al tu salón va a estar esa personita, la vas a ver en el recreo, en la salida, en las kermeses. ¿Sabes, Major? De una u otra manera, directa o indirectamente, forman parte de tu vida. A veces como quisiéramos, a veces no tanto. Así que, Major, ¿tú todavía te acuerdas de tus intereses románticos de la escuela? O si apenas lo estás viviendo, Major, déjame decirte que van a pasar los años y nada más no se van a ir. O no los vas a olvidar. Porque como diría Olivia Dean, qué fácil es enamorarse. Suena ya con So Easy, directo desde Reino Unido a nuestras bellas bocinas queretanas. Suena con la 145 en el Match Morning, The Match 97.9. Más pop. Conéctate, Querétaro. Bonito día.

0: Match Morning, The Match 97.9, más pop, conéctate con Beyoncé. Gracias, Beyoncé. Crazy in Love, una canción que de hecho es más recordada por aparecer en la película de White Chicks y Dónde Están las Rubias, dirigida por los hermanos Wayans, que recordemos que ahorita regresaron con la película de Scary Movie. Match es un golpe a la nostalgia, y si no la has visto, yo no he tenido chance, pero son esas movies que tienes que ir para apagar tu cerebro y reírte un rato, ¿sabes? Oye, ya en nuestra batalla de escuelas, Kike Rivers a tu lado hasta las 10 de la mañana, la radio que siempre te acompaña a cualquier destino, a tu escuela, a tu universidad. Tú que vienes de acompañado, la pregunta del día: ¿qué es lo más lejos que has llegado, Matcher, para llamar la atención de quien te gustaba? Te estoy escuchando en tu nota de voz en el Chalkback de iHeartRadio.
1: Lo más lejos que llegué para llamar la atención de una chica que me gustaba fue en prepa, que me metí al Instagram y al Facebook, que en ese entonces todavía se utilizaba Facebook, para saber bien bien qué le gustaba, Dios qué no mío. Le gustaba, cuál era su banda favorita. Y al día siguiente me acuerdo que llegué más o menos vestido como uno de los cantantes que le gustaba, y empecé a medio platicar con ella sobre las canciones, pero de repente me quedé en blanco y fue como, oh, sí.
0: Dos cosas, Mecho. Uno, super stalker la cosa, que a ver, estoy seguro que todos hemos stalkeado a alguien, la netota. Y dos, imagínate que su banda favorita hubiera sido Kiss. Hubieras llegado de que todo maquillado con una estrellita pintada en el ojo. Seguimos con buena música, no sin nada. Con pura buena música. Esto corre Carlos de The Kid LAROI y Justin Bieber, recordando los rumores que podría estar en el medio tiempo del fútbol americano. Suena Stay, canción número 147 en Match 97.9.

Match Morning de Match 97.9, más pop conectado. Acaba de sonar Tower Smile, se corre cargo de Lady Gaga y Bruno Mars. 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Desde tu casa con tu nuevo mini proyector Match, Kike Rivers a tu lado hasta las 10 de la mañana. Te voy a platicar los detalles para que te lleves uno de los muchos que tenemos para ti a las 7.45. Sigues en el Match Morning de Match 97.9, más pop conectado. Más música.

0: 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Hola, Matchers, vámonos con más.
1: Carga que avanza.
0: Tome nota, nos vamos a encontrar con el avance complicado sobre Boulevard Bernardo Quintana. Esto de Avenida Corregidora hasta Paseo de Loma Dorada. Paseo 5 de Febrero también con el avance lento de Avenida Coahuila hasta Carretera Tlacote.
1: Fluido.
0: El buen avance sobre Carretera 57 de Paseo 5 de Febrero hasta Paseo Quintas del Marqués.
1: Clima.
0: Tenemos ya en estos momentos 17 grados. 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

0: Match Morning de Match 97.9 más pop, conéctate con el Weekend. Save Your Tears acaba de sonar. Match, Olivia Rodrigo nos regala una colaboración con el vocalista de la legendaria banda The Cure. ¿Cómo suena? ¿De qué va? Soy Kike Rivers, a tu lado hasta las 10 de la mañana. 8:02 te cuento. Sigues en Match 97.9 más pop, conéctate.
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3: Hola, hola, Matchers. ¿Cómo estamos? Muy buena mañana. Vámonos con toda la información vial.
2: Tráfico lento.
3: Oye, toma nota.

0: tenemos el avance lento de Primera Privada San Diego hasta Plutarco Elías Calles, también sobre Paseo 5 de Febrero, esto de Avenida Coahuila hasta Carretera Atlacote.
1: Clima.
0: Tenemos ya en estos momentos 17 grados. 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
2: ¿Qué buenos días? Otra hora más conectadísimo con el programa que te acompaña y te levanta todas las mañanas, el Match Morning de Match 97.9 Más pop. Conéctate. ¿Tú que vienes en tu coche? ¿Cómo sigue el clima, Macho? Todavía está así nubladito. Yo vi que al rato va a llover, así que por favor con un paraguas, Macho. Olivia Rodrigo colabora con el vocalista de la legendaria banda de The Cure. Una rola, Macho, que está poderosa. Y vamos a platicar de qué va, cómo estuvo, cuándo la presentó. De igual manera, ¿por qué escuchamos las canciones una y otra vez? ¿Por qué las repetimos tanto, Macho, en nuestro día a día? ¿Te lo has puesto a pensar? Te lo cuento en Match 97.9.

97.9 más pop, conéctate, Can't Hold Us. Esto corre cargo de Macklemore y Ryan Lewis. Major Olivia Rodrigo, una colaboración inesperada con la banda de The Cure. Kika Rivers a tu lado hasta las 10 de la mañana. Buena vibra y buena música. Y es que este fin de semana, Major, justamente en un festival allá en España, en Primavera Sound, tuvo una colaboración con el vocalista Robert Smith, el líder, de hecho, de The Cure, una de las bandas más icónicas de rock, e interpretaron una canción, Major, What's Wrong With Me. Esta rola que forma parte de este nuevo disco que ya va a ver la luz este próximo viernes en Match, que de hecho también marca la primer colaboración de este nuevo álbum. Pero más allá de todo, como que lo tema informativo, es una canción que tiene una vibra durísima, Match. De ese feeling de saber que estás en una mala racha, de saber que no te reconoces, de saber que te sientes mal, que no te sientes tú, pero no encontrar el motivo, razón o circunstancia, Match. Y la neta, es una canción muy bonita, porque alguna vez yo me quedé pensando con eso y fue como de, pues, ¿qué no de eso se trata esta vida? De desarmarte, desconstruirte, y así, una y otra vez, ¿sabes, Matcher? Y escuchamos a Olivia Rodrigo, si alguna vez tú has tenido este sentimiento. Suena con otro sencillo, que de hecho fue el primero que salió, fue el lead single, Drop Dead, suena en Match 97.9, más pop, con

0: Morning de Match 97.9, más pop conectado con Cyril. Stumbling In es lo que acaba de sonar. Metro, ¿te ha pasado que escuchas la misma canción una y otra vez? ¿Por qué nos pasa esto? Kike Rivers a tu lado hasta las 10 de la mañana. Te cuento a las 8:21. Sigues en Match 97.9, más pop conectado.
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5: Tráfico lento.
4: Tomen nota.

0: Coahuila hasta carretera Tlacote.
1: Clima.
0: 17 grados. 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Conéctate.
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97.9 más pop conectate en Maroon 5, One More Night, una canción lanzada a finales del 2012, Matcher, acerca de la contradicción que a veces tiene nuestra mente, cuerpo y corazón, ¿sabes? Como que pareciera que cada uno se manda por sí solo. Oye, hablemos de por qué hay canciones, Matcher, que no dejamos de escuchar una y otra vez. Kika Rivers a tu lado hasta las 10 de la mañana, buena vibra y buena música. Y es que la realidad, Matcher, hay canciones que nos generan muchas emociones intensas o las asociamos con ciertas personas, o sencillamente nos gustan, Matcher, pero ¿por qué? Básicamente cuando las escuchamos, nuestro cerebro lo toma como de, oh, yeah, liberemos químicos felices, me gusta. Y obviamente, pues a nuestro cuerpo le gusta tener los químicos felices liberados, ¿no? Obviamente hay más conceptos, ¿no? Por ejemplo, popularmente también se ha viralizado el concepto del earworm, que son canciones, Matcher, que es como si tuvieras un gusanito en la oreja que está ahí y no te lo puedes sacar, Matcher. Y son tan buenas las rolas que dices, yeah. Matcher, yo te pregunto, ¿cuál ha sido una de las rolas que neta has escuchado una y otra vez? Yo Marry You de Bruno Mars es mi top, Matcher, la neta. Por eso ya lo estamos escuchando con otro sencillo, I Just

Match Morning de Match 97.9 más Pop. Conéctate, Matcher. Perdóname, olvidé abrir el micrófono. Acabo de sonar Lush Life, se corre cargo de Sarah Larson. El sencillo que fue considerado por mucho tiempo su One Hit Wonder, hasta que este año decidió regresar. Nueva música, nuevas colaboraciones, presentación en el Tecate Emblema. Locura total, por cierto, de Matcher. Que oye, hablamos de cosas chidas, como de que este Elton John, Sir Elton John, estuvo presente en la boda de Dua Lipa. Kike Rivers a tu lado hasta las 10 de la mañana. Buena vibra y buena música. Hace una semana, Dua y su pareja Callum Turner se casaron por el civil allá en Londres, ¿no? Y básicamente decidieron celebrar a lo grande con una segunda boda allá en Sicilia. Y parecía, Matcher, de verdad sacado de una película. Porque, a ver, cuando eres Dua Lipa y facturas como ella, pues ya te imaginarás, ¿no? Cenas súper chidas, invitados súper exclusivos. Entre ellos, una serenata especial, Matcher, de Sir Elton John, interpretando Your Song, que es una de las canciones, creo yo, más bonitas, que genuinamente muestra uno de los amores más sinceros. O sea, Matcher, aquí no sé cuál sería el equivalente a Marta la Antigua de Pedrito Fernández, Matcher, y allá tienen a Sir Elton John cantándote en tu boda Your Song, si dices, wow. Por eso ya estamos escuchando a nuestra queridísima Dua Lipa. ¿Qué es una? Te pregunto yo, Matcher, ¿qué canción te gustaría que sonara en tu boda? Que dijeras, esta es la chida. ¿O cuál fue la que sonó? Suena Dua Lipa, Levitating. 153 canciones en el Match Morning de Match 97.9 más Pop.

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0: Match 97.9, más pop, conéctate con Alex Warren. Ordinary es lo que acaba de sonar. 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Kika Rivers a tu lado hasta las 10 de la mañana, 8.47. Los detalles te los cuento. Sigues en Match 97.9, más pop, conéctate. 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

0: Hola, hola, Matchers. Vámonos con más.
1: Aviso.
0: Oigan, recuerden que si viajan hoy a la Ciudad de México, no circulan los vehículos con holograma 1 y 2, engomado amarillo, terminación de placas 5 y 6.
1: Tráfico lento.
0: Tomen nota, Avenida Cimatario avanza lento de Profesores hasta Avenida Constituyentes. Avenida Pie de la Cuesta también con algo de carga, de la calzada de Belén hasta calle La Calma. La calle Miguel Hidalgo lleva el avance lento de Avenida 5 de Febrero hasta Paseo Niños Héroes.
1: Clima.
0: Ya tenemos 17 grados. 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

Match 97.9 Mad Pop con esto de Cake Variation. Esto corre cargo de DNCE. Una de las que, bueno, de las que fue las bandas de Joe Jonas cuando se separaron. Afortunadamente ya regresaron los Jonas Brothers. Sigo teniendo depresión post concierto, Macho, y los vi ya hace casi un mes. Dios mío, ¿qué está pasando? 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Buena vibra y buena música. 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

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El 8 de octubre damos a conocer a nuestros ganadores, Matcher. ¿Tú participando en una exclusiva más? En lo que la buena música continúa a cargo de Tame Impala, una rola acerca de escapar de la realidad. Suena Drácula con la 160, aquí en el Match Morning de Match 97.9 más pop. Conéctate.

0: Good Morning to Match 97.9, más pop, conéctate, Sabrina Carpenter Expreso. Nacho, si bien no te puedo dar un cafecito, te puedo dar una rola llamada como uno. Oye, ¿sabías que subir escaleras, sí, subir escaleras es lo mejor que te puede pasar en el día? Kika Rivers a tu lado hasta las 10 de la mañana, buena vibra y buena música. Te cuento más, sobre todo para los que tienen su oficina justamente en no sé qué número de piso. A las 9.2, sigues en Match 97.9, más pop, conéctate.
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0: 17 grados. 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
3: 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Conéctate, el programa que te acompaña y te levanta todas las mañanas. Querétaro, buenos días. ¿Cómo estás? Arrancando lunes sin bajón. Kike Rivers a tu lado hasta las 10 de la mañana y 8:57. Match, ¿sabías que lo mejor que te puede pasar en tu día es subir escaleras? Sí, no sé, el enemigo de muchos de nosotros. Pero ¿por qué necesitas hacerlo? Te voy a platicar más adelante. De igual manera, el tema del día de hoy. Mecho, ¿volverías a vivir tu etapa de secundaria o prepa si pudieras? ¿Sí, no y por qué? Pero pensando mientras tanto, pura buena música aquí en el Match Morning de Match 97.9, más pop.

Match Morning, The Match 97.9 Más Pop. Conéctate con Dominic Fike, Baby Doll. Canción lanzada a mediados del 2018, Matcher, pero no fue hasta inicios de este mismo que despegó. Así funciona esto de la música, Matcher, es atemporal. Oye, ¿por qué debes subir escaleras? Sí, el peor enemigo de muchos de nosotros. Kika Rivers a tu lado hasta las 10 de la mañana. Tú que me escuchas detrás de tu escritorio, los negocios que conectan, que ya vas a tu trabajo. La realidad es que subir escaleras, Matcher, ayuda a moverte y te ayuda en muchas situaciones. Es tu mejor aliado, Matcher, porque sí, te mantienes en movimiento, activas obviamente todo tu cuerpo y sobre todo tu cerebro, Matcher. Si te estás quedando dormido, neta, sube y baja escaleras. Tus piernas van a decir como de, oh, ¿por qué? Pero créeme que te lo van a agradecer, Matcher. Así que nada, a seguirnos levantando en este lunes inicio de semana. Yo sé que el clima no ayuda mucho, dan ganas de quedarse en camita, pero oye, vamos a demostrarle este lunes quién manda aquí y qué mejor con buena música. Suena ya Muse, Uprising, con la número 163, sonando aquí en el Match Morning, The Match 97.9, Más Pop.

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1: Arrancando la semana en el Match Morning, The Match 97.9, más pop, conéctate, Kendrick Lamar y SZA. Luther es lo que acaba de escuchar, Match. Oye, hablemos del tema del día de hoy. ¿Volverías a vivir tu etapa de la secundaria o de la prepa? Sí, no, ¿por qué? Quiero que vayas así recordando todas las cosas que viviste, Match, por favor. Soy Kike Rivers, a tu lado hasta las 10. Platicamos 9:21. Sigues el Match 97.9, más pop, conéctate.

0: Coahuila hasta carretera Tlacote. Boulevard Bernardo Quintana con el avance lento de Avenida Corregidora hasta Paseo de Loma Dorada.
1: Clima.
0: 18 grados. 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

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Morning the Match 97.9. Más pop, conéctate. Eminem y Rihanna, The Monster. Una canción, Macho, que suena justamente como el cuarto sencillo del octavo álbum de estudio de nuestro queridísimo Eminem, The Marshall Mathers LP 2. Salió en el 2013, Macho. Yo iba en mi primer año de secundaria, creo. Que oye, hablando de esto, el tema del día de hoy. ¿Regresarías? ¿Volverías a vivir tu etapa de secundaria prepa, si pudieras? Kika Rivers, a tu lado hasta las 10 de la mañana, buena vibra y buena música. Muchos dicen, Matcher, que la preparatoria es la mejor etapa que tú tienes. ¿La neta tú confirmarías eso o disfrutaste más la secundaria ahora? ¿Lo volverías a vivir? Cualquiera de las dos, Matcher, inclusive las dos. Yo te puedo decir que sí, la neta. Mi secundaria chance no tanto, pero particularmente mi último año de la prepa, lo gocé bastante. O sea, te puedo decir que fue así top. Digo, no tuve graduación porque fue constantemente cuando pasó todo el COVID, pero fue un muy bonito año, genuinamente. O sea, de hecho, te la pongo así, macho, mis actuales amistades las conozco desde primaria, o sea, historia hay. Quiero escuchar tu opinión en tu nota de voz en el Talkback de iHeartRadio, toma tu celular y por qué no recordar esas andadas de la secundaria y la preparatoria en lo que la buena música continúa. A cargo de Taylor Swift, suena con The Fate of Ophelia, canción número 265 aquí en el Match Morning, The Match 97.9, más pop.

0: Match 97.9, más pop, conéctate con Bruno Mars, Just the Way You Are, tal y como eres, canción de su primer disco de estudio, The Whoops and Hooligans. Nacho, y con el tema del día de hoy, si pudieras volver a vivir tu secundario o tu prepa, ¿lo harías? ¿Sí, no? ¿Y por qué? Recuerda que dicen que la prepa es la mejor etapa de tu vida, Nacho. O bueno, te puedo decir que el 95% de las personas lo afirman. Yo a lo personal viviría cualquiera de las dos nuevamente. Es mi opinión, yo quiero escuchar la tuya.
1: Si volvería a vivir mi etapa de secundario, de prepa, ay, la neta sí. Esto de ser adulto no es negocio.
2: Si pudiera volver a vivir mi etapa de secundaria y prepa, ¿lo haría? Definitivamente sí, fue uno de los mayores momentos más padres que me lo pasé en la escuela, ya ni tanto en la universidad, sino en la prepa.
0: Confirmo esto de ser adulto, no sale muy rentable, ¿verdad, Matcher? O sea, todo es amor y felicidad hasta tus primeros 18 años de vida, luego también, Matcher, ¿qué le hacemos, la neta? Pero a fin de cuentas, recuerda que lo bonito de los recuerdos es que justamente puedes acudir a ellos para poderlos volver a vivir, así que de vez en cuando echarles un vistazo no hace daño, Macho. Suena ya Billie Eilish con Wildflower, canción número 166 del día, aquí en Match 97.9. Más pop, conéctate.

0: Morning, Match 97.9, más pop conéctate. Acaba de sonar a Hunters con Golden, rola de la película animada de K-Pop Demon Hunters. 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Sigues en Match 97.9, más pop conéctate.
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0: Colías Calles. Clima. Oigan, ya tenemos 18 grados en la temperatura, a cargar con el paraguas. La probabilidad de lluvia para el día de hoy es del 80%. 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

Morning de Match 97.9, más pop, conéctate a Britney Spears, la princesa del pop con Woman Nature. Recordando que ya se hizo un cambio de look, Matrix. ¿Por qué? No lo sé, quizás está cerrando una nueva etapa. Oye, tengo en tu mini proyector Match, Kike Rivers, contigo a tu lado hasta las 10 de la mañana. Buena vibra y buena música. Ya estamos, Matrix, literalmente a días de que la justa del fútbol soccer, esta que se está llevando a nivel internacional, tome lugar. Y quiero que lo vivas a lo grande, pero en la comodidad de tu casa. 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Suena Huggles con Jamaican en 107.

0: Match 97.9, más pop, conéctate con Dua Lipa, Don't Start Now, es lo que acaba de sonar. Yo soy Kika Rivers y Metro, yo ya me paso a retirar, pero como siempre, muchas gracias por acompañarme. Gracias que me diste chance de ser tu copiloto de confianza una mañana más. Agradecer a Yeka, la señorita producer. No te quedas solo, te quedas con mi gran amiga y gran colega Luna Iturbe, pero no me puedo ir sin antes los recordatorios del día. Toma agüita, endereza la espalda, no sobrepienses las cosas. Y Metro, si no te lo han dicho, lo estás haciendo estupendamente bien. Quiero decirte que esto pensé justamente el fin de semana. Fui a andar en bici, Metro, y me empezaron a perseguir unos perros y yo, ¡no! Y no sé por qué llegó mi speech de despedida mientras estaba siendo perseguido por un par de perros. Hay cosas randoms que suceden en un fin de semana, ya te las sabes. Arrancar con todo, hay que enseñarle el lunes quién manda. Sigues en Match 97.9, más pop, conéctate, cambio fuera.
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2: Tráfico lento.
1: Tome nota.

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yo soy Luna Iturbe y ya llegué. Te voy a estar acompañando hasta las 2 de la tarde en este lunes 8 de junio, Major. Inicio de semanita, venimos de un fin de semana de reponer pilas y si igual y no tanto, no pasa nada. Aquí juntos le demostramos al lunes que podemos más que él. Muchas gracias a Kike Rivers por levantarnos de buenas en esta mañanita. Con esa misma buena vibra vamos a seguirle. Además de mucho amor y brillitos, buenas rolitas, buen chismecito y las mejores promociones, Major. En dos canciones más platicamos de un lanzamiento de Justin Bieber que nadie esperaba en el mundo de la tecnología. Así que conectadísimos en Match 97.9, más pop, conéctate.

Touch 97.9 más pop, conéctate. Escuchamos ya Maroon 5, esto fue This Love. Todo un clásico de esta agrupación Mature. Y que además siento yo, no sé por qué siempre relaciono estas canciones clásicas de Maroon 5 con el clima nublado. Así que en este lunes queda bastante bien. Vamos a platicar de Justin Bieber, que nos sorprendió con el lanzamiento de unos auriculares y altavoces. Yo soy Luna Iturbe, te acompaño hasta las 2 de la tarde. Y ahora, además de conquistar la música, también está conquistando el universo lifestyle. Da este salto a la tecnología fusionando diseño, sonido y estilo de vida, más allá de la música, más allá de su marca de ropa también, Mature. Está haciendo esta campaña con sus propios altavoces portátiles y unos grandes audífonos, Mature. Yo te los comparto en redes sociales para que me digas si los compraría, si no, ¿por qué? Arroba Match Radio HQ y arroba Luna y Turbe guión bajo, en lo que disfrutamos la canción número 176 del día a cargo de Justin Bieber y Nicki Minaj. Esto es Beauty and the Beat en Match 97.9, más pop, conéctate.

0: Watch 97.9 más pop. Conéctate. Escuchamos a Rosé y a Bruno Mars. Esto fue APT, la colaboración más exitosa entre el K-pop y el pop de Bruno Mars. Yo soy Luna Iturbe, te acompaño hasta las 2 de la tarde. 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

97.9 más pop, conéctate, escuchamos a Coldplay y esto fue The Scientist. Un gran clásico para este inicio de semanita, Mature. 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Mientras tanto, seguimos disfrutando de las mejores canciones y nos ponemos a bailar al ritmo del perrito de TikTok. Suena ya Milky con la canción número 179 del día. Esto es Just the Way You Are en Match 97.9 más pop. Conéctate.

Match 97.9 más pop, conéctate. Escuchamos a One Republic, es The Fake Counting Stars. Esta rolita, Major, que nos hace reflexionar sobre un cambio de prioridades en la vida. Enfocarnos en lo que realmente importa, los sueños, la pasión, disfrutar de la vida misma. Yo soy Luna y Turbe, te acompaño hasta las 2 de la tarde. ¿Y cómo vamos en este inicio de semanita, Major? ¿Qué es lo que nos motiva en este lunes? Estamos conectados en redes sociales. Arroba Match Radio HQ, arroba Luna y Turbe guión bajo para que me lo cuentes todo. Porque yo sé que de repente arrancar la semanita cuesta un poquito más, pero si nos motivamos entre todos y si pensamos en qué es lo que nos motiva esta semanita, la verdad se nos va a ir bien a gusto, macho. Además, semanita importante porque inician estos partidos de fútbol que nos tienen emocionadísimos. Suena ya la canción número 181 del día. Este es Messi de Lala Young en Match 97.9 más pop.

0: Match 97.9 más pop, conéctate. Escuchamos a Sabrina Carpenter. Esto fue When Did You Get Hot. Disfrutando de las mejores canciones en este inicio de semanita mayor. Y vamos con buen chismecito, que vamos a platicar de nuestra artista Match, Sarah Larson, que está recientemente, actualmente, en una ola de éxito, pero también ha sido bastante duro llegar a ello. Yo soy Luna y Turbe, te acompaño hasta las 2 de la tarde y esto lo platicamos a las 10.49 en Match 97.9 más pop, conéctate.
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3: Informe Vial. 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
2: Tráfico lento.
3: El avance está

0: de Nicolás Campa hasta llegar a Guerrero. Recuerden, Avenida Corregidora avanza lento, esto de Gonzalo Ríos-Rompe hasta Avenida Constituyentes.
1: Clima.
0: 18 grados. 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

97.9 más pop, conéctate, escuchamos Judas de Lady Gaga, esta gran canción de nuestra artista Match, que sabemos terminó su gira Mayhem y que fue la más exitosa, la más taquillera, Mature. Yo soy Luna Iturbe, te acompaño hasta las 2 de la tarde y nos vamos con algo de nuestra artista Match, Sara Larazón, que compartió recientemente que sí se ve que tiene esta ola de éxito, pero evidentemente ha trabajado muy duro para conseguir esta fama y esta fortuna. Y ella comparte que a veces olvida que para trabajar duro también hay que descansar duro. No es tan glamuroso como parece, Mature, cuando todos se van a dormir, ella empieza como con su segundo día laboral, en donde escucha la producción del álbum de remezclas. Ha estado haciendo cosas que igual y se quedan que no hizo en el día, algunos pendientes, Mature. Y ya cuando dan las 6 de la mañana, es cuando ella intenta dormirse, Mature. Además, a esto súmale los 2 días de gira, que evidentemente no ha tenido nada de descanso. Pero bueno, Mature, ¿quién dijo que cumplir los sueños era fácil? Aquí un claro ejemplo de ello. Suena ya Sara Larazón con esto que se llama Midnight Sun en este inicio de semanita en Match 97.9 más pop. Conéctate.

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1: Match 97.9 más pop. Conéctate, escuchamos a Benson Boone. Esto fue Beautiful Things. Nuestro artista Match que regresará a la música en este mes con nueva rolita. Así lo compartió en sus redes sociales. Yo soy Luna y Turbe, te acompaño hasta las 2 de la tarde y vamos a platicar de que las ARMYs están dispuestas a construir un estadio para BTS. Platicamos de esto a las 11.07 en Match 97.9 más pop. Conéctate.
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0: onda, Matchers? ¿Cómo estamos? Muy buen camino, vámonos con más.
1: Tráfico lento.
0: Tome nota, Avenida Revolución avanza lento de Primera Privada San Diego hasta Plutarco Elías Calles. Avenida Hidalgo también con carga de Nicolás.

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6: Match 97.9 más pop, conéctate. Seguimos conectadísimos una hora más en este lunes 8 de junio, Matcher, inicio de semanita, disfrutando, vibrando altísimo y, si sí, igual y no tanto, demostrándole al lunes que podemos más que él. Yo soy Luna y Turbe, te acompaño hasta las 2 de la tarde, te sigo mandando mucho amor y brillitos. Buenas vibras, seguimos conectados con las mejores rolitas, buen chismecito, las mejores promociones. En dos canciones más platicamos de las ARMYs que están dispuestas a hacer un estadio para el regreso de BTS. Y en esta hora te cuento cómo ganar tu mini proyector Match, conectadísimos en Match 97.9, más pop, conéctate.

0: Match 97.9 más pop, conéctate, escuchamos a The Weeknd, esto fue Feel It Coming, esta canción del año 2016 que seguimos disfrutando en pleno 2026. Major, también de lo que disfrutamos en las semanas pasadas fue de la presentación de BTS en nuestro país, Major. Tanto así que las ARMYs están dispuestas a construir un estadio para el regreso de BTS en México para el 2027. Yo soy Luna y Turbe, te acompaño hasta las 2 de la tarde, Major. Esto surgió de la idea de un simple comentario de Suga cuando se presentó en la Ciudad de México, cuando preguntó sobre un estadio más grande para la próxima gira de BTS en el 2027. Y pues ahí evidentemente dijeron que no hay mucho, pero que no se preocupara, que evidentemente las ARMYs podían hacerlo, que de hecho llevan a comprar el terreno. Major, ya hasta prototipo tenían de este estadio que se subió a TikTok. El video después fue eliminado, Major, pero sonaba una gran idea. De hecho, si se organizaran, ya estaban hablando de eso, justamente que podían crear ya su propia organizadora de eventos y se iban a encargar de todo, Major. Siento yo que las ARMYs podrían organizar y regir el mundo completo si ellas quisieran. Que sin duda, Major, son fans de un grupo poderosísimo, exitosísimo, que precisamente está de aniversario y por eso quiero que tú escuches lo siguiente.
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0: 97.9 más pop. Conéctate, escuchamos a Justin Bieber y a Daniel Caesar con esta increíble colaboración. Esto fue Peaches. 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Te lo cuento a las 11.23 en Match 97.9 más pop. Conéctate.
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0: Hola, hola, Matchers. ¿Cómo estamos? Muy buen camino. Vámonos con toda la información vial.
1: Tráfico lento.
0: Oigan, tomen nota, paseo 5 de febrero avanza lento. Esto sí, planean ir de Avenida Coahuila hasta Avenida Zaragoza. También nos vamos a encontrar con carga sobre Avenida Cimatario, de Profesores hasta Avenida Constituyentes. Avenida Corregidora con carga vehicular. Esto sí, van de Gonzalo Riarronte hasta Avenida Constituyentes.
1: Clima.
0: Oigan, el termómetro ya nos está marcando 18 grados, para hoy la máxima 26. Recuerden que la probabilidad de lluvia para el día de hoy es el 80%, así que cargar con el paraguas. Yo soy Yoli, no le cambie.

Match 97.9 más pop, conéctate, escuchamos a los Black Eyed Peas, esto fue I Got a Feeling. Esta canción mayor que nos retrata a la perfección ese sentimiento cuando vas rumbo a la fiesta y ya sabes que va a ser una noche increíblemente cool. Si te sucedió eso este fin de semana mayor, cuéntamelo todo en redes sociales, @MatchRadioHQ, @LunaYTurbe_. En lo que nos vamos con esta gran promoción, porque ya sabes que somos la radio de las exclusivas, y en este mes la pasión por el fútbol se vive mejor a lo grande, por eso en Match 97.9 queremos consentirte con un mini proyector Match. 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Canción número 191 del día a cargo de Dominic Fike. Suena ya Baby Doll en este inicio de semanita en Match 97.9. Más pop, conéctate.

Match 97.9 más pop. Conéctate, escuchamos a One Direction. Esto fue What Makes You Beautiful. Esta rolita que fue lanzada oficialmente en el año 2011, Mature, que yo recuerdo que fue gracias a una amiga que yo descubrí One Direction. Lo publicó en mi muro de Facebook. Me dijo, tienes que escuchar esta canción. Acababa de salir el video musical Mature y a partir de ahí se volvió una obsesión completa. Y si tú como yo creciste con esta agrupación, Mature, mucha atención que tenemos esta experiencia Directioner. 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Mientras tanto, nos vamos con Dua Lipa, nuestra artista match que estuvo de boda 3 días en Italia este fin de semana y que obviamente Sir Elton John interpretó una gran canción para ella y la cantó. La bailó junto a Callum Turner, su ahora esposo, Mature. Grandes momentos de esta boda, como no nos invitó, no lo sabemos, pero le deseamos la mejor felicidad a Dua Lipa. Suena ya Houdini en Match 97.9, más pop, conéctate.

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1: Match 97.9 más pop. Conéctate, escuchamos Adore You de Harry Styles, ex integrante de One Direction Mature, que quiero aventarte otro dato histórico. Y es que justamente hoy, 8 de junio, pero de hace 13 años, yo estaba yendo a este concierto de One Direction en la Ciudad de México. ¡Qué gran momento! ¿Tú fuiste parte de esto? Cuéntame en redes sociales, @MatchRadioHQ, @LunaYTurbe guión bajo. Mientras tanto, nos vamos con Billie Eilish Mature, que impone moda masculina para este 2026. Esto lo platicamos a las 11:44 en Match 97.9 más pop. Conéctate.
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0: Paseo de la Constitución. Llevamos carga sobre Avenida Corregidora de Gonzalo Ríarronte hasta Avenida Constituyentes. Avenida Paseo Constituyentes con carga de prolongación Zaragoza hasta Paseo 5 de Febrero.
1: Clima.
0: Oigan, el termómetro en estos momentos ya nos está marcando 18 grados. Para hoy la máxima 26. No le vayan a cambiar, yo soy Oli, están escuchando Match 97.9 más pop. 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

Touch 97.9 más pop. Conéctate, escuchamos a Tame Impala. Esto fue Dracula. Disfrutando de este inicio de semanita mayor y también conociendo de la moda tendencias en este 2026, gracias a Billie Eilish, que impone esta moda masculina como lo que viene en este 2026. Yo soy Luna y Turbeta, acompaño hasta las 2 de la tarde, y esto lo vimos también, lo hemos visto siempre. Y ella se viste de esta manera para alejarse de las críticas sobre su apariencia física. Pero ahora, recientemente, en el estreno de su película concierto documental Hit Me Hard and Soft, la vimos una vez más utilizando este tipo de prendas, sacos, algunas prendas oversized. Y lo cierto, Mature, es que si sabes combinarlas se ve increíblemente bien. Es por eso que ves tendencia en este 2026. Si quieres intentar hacer algo distinto, Billie Eilish puede darte un poco de inspiración. Y también nos puede dar un poco de sentimiento con esta canción que ya disfrutamos. Suena ya Birds of a Feather de Billie Eilish en Match 97.9 más

0: 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Yo soy Luna y Turbe, te acompaño hasta las 2 de la tarde, Matchor, y seguimos con buen chismecito que Bruno Mars se volvió viral recientemente y gracias a la cultura mexicana. Yo soy Luna y Turbe, te acompaño hasta las 2 de la tarde y esto lo platicamos a las 12:09 en Match 97.9 más pop, conéctate.
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2: Tráfico lento.
3: Tome nota, Boulevard Bernardo Quintana avanza lento de Avenida Corregidor.

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1: Clima.
0: 18 grados. 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
1: 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Seguimos conectadísimos una hora más en este lunes 8 de junio, Matcher. Inicio de semanita vibrando altísimo y si igual y no tanto. No pasa nada, Matcher. Aquí juntos le demostramos al lunes que podemos más que él. Ya es mediodía, ya vamos ganando. Yo soy Luna y Turbe, te acompaño hasta las 2 de la tarde. Te sigo mandando mucho amor y brillitos. Buenas vibras. Seguimos conectados con las mejores rolitas, buen chismecito y las mejores promociones. En dos canciones más platicamos de Bruno Mars y cómo se volvió viral una vez más, pero esto es gracias a la cultura mexicana. Ahorita lo platicamos conectadísimos en Match 97.9 Más Pop. Conéctate.

Match 97.9 Más Pop, conéctate. Escuchamos a Rihanna, esto fue Umbrella, canción perfecta para estos días con mucha lluviecita, Matcher. Y también lo que es perfecto para este clima es todo el romanticismo de Bruno Mars, que gracias a esto volvió a ser viral en este 2026. Yo soy Luna Iturbe, te acompaño hasta las 2 de la tarde. Y esto sucedió gracias a su rolita Risk It All, que utilizó estos ritmos latinos, utilizó mariachi mexicano, Matcher, y esto ya estaba dando muchísimo de qué hablar. Pero Matcher, después de esto, vino con la versión en español de esta canción, lo cual lo hizo aún mucho más nuestra. Y yo no sé, Matcher, pero estoy esperando una gran sorpresa para sus presentaciones en la Ciudad de México en el mes de diciembre, 3 y 4, 7 y 8 de diciembre, en el Estadio GNP Seguros, con esta canción. Mientras nos creamos expectativas, suena Risk It All de Bruno Mars en Match 97.9, Más Pop, conéctate. 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

0: Touch 97.9 más pop. Conéctate, escuchamos a Sabrina Carpenter. Esto fue Man Child, parte de su más reciente álbum Man's Best Friend. Yo soy Luna Iturbe, te acompaño hasta las 2 de la tarde y vamos a platicar de otra gran artista Match, una de las más ganadoras en este 2026 con los premios musicales, Olivia Dean. Pero parece ser mayor que no le gusta la atención. Yo soy Luna Iturbe, te acompaño hasta las 2 de la tarde y esto lo platicamos a las 12.25 en Match 97.9 más pop. Conéctate.
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3: 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Hola, hola, ¿cómo estamos, Matchers? Vámonos con más.
1: Tráfico lento. Oigan.

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97.9 más pop, conéctate. Escuchamos a Vanessa Carlton, esto fue 1000 Miles. Esta canción del año 2002, perteneciente a su álbum Be Not Nobody, pero que la conocemos por su participación en la película de ¿Dónde están las rubias? Yo soy Luna y Turbe, te acompaño hasta las 2 de la tarde y Mature, nos vamos con Olivia Dean, nuestra artista Match, que compartió que a pesar de todo el éxito, todos los premios y todas las presentaciones que ha tenido, no le gusta la atención. Dice que realmente le da mucha vergüenza todavía hablar en público, algunas otras momentos de la vida. El único momento en el que sí disfruta esta atención es evidentemente cuando está cantando, pero nada más, fuera de ahí nada mature. Así que es un caso bastante curioso que de hecho no es raro porque varios artistas han compartido lo mismo y es por eso que nos vamos con la canción número 203 del día a cargo de Olivia Dean. Suena ya So Easy to Fall in Love en Match 97.9 más pop, conéctate.

Rush 97.9 más pop, conéctate, escuchamos a Justin Bieber, esto fue Yummy, disfrutando de estas grandes rolitas en este inicio de semanita, Matcher, y también de la motivación, porque la necesitamos en estos inicios de semana. Yo soy Luna y Turbe, te acompaño hasta las 2 de la tarde, estamos conectados en redes sociales para que me cuentes cómo vamos y cómo nos motivamos en esta semanita, arroba Matcher Radio HQ y arroba Luna y Turbe guión bajo. Matcher, si ya vas saliendo de la escuela, felicidades, lo hiciste, terminaste con el primer día de la semana y lo hiciste increíblemente bien. Si estamos en oficina, ahí vamos, Matcher, ya vamos a mediodía, así que sí se puede. Y aquí seguimos disfrutando mientras tanto de las mejores canciones. Cambiamos de ritmo y nos vamos con esta dosis de energía a cargo de The Weeknd. Canción número 205 del día, suena The Weeknd con Blinding Lights. La disfrutamos en Match 97.9, más pop, conéctate.

0: 97.9 más pop, conéctate. Escuchamos One to Want Me, esta rolita a cargo de Jason Derulo, disfrutando de este inicio de semanita mayor en la radio de las exclusivas, la radio con las mejores promociones. 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
3: 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Que tengan excelente camino. Vámonos con más.
2: Tráfico lento.
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97.9 más pop, conéctate. Escuchamos a Vivi Rexha, esto fue New Religion, su versión de este gran hitazo de Fitless, que nos pone a bailar en pleno 2026. 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Nos vamos con este hitazo de Joe, suena ya End of Beginning en Match 97.9 más pop, conéctate.

0: 97.9 más pop, conéctate. Escuchamos a Dua Lipa con Sean Paul. Esto fue No Lie. Disfrutando de esta gran colaboración en este inicio de semanita mature. Y también disfrutando de Dua Lipa, nuestra artista mature recién casada con su boda de tres días en Italia. Yo soy Luna y Turbe, te acompaño hasta las 2 de la tarde. Vamos a platicar de nuestro artista match que, pues él básicamente, más bien, Taylor Swift le dio una entrevista completa para mencionar todo sobre él. ¿De quién se trata y por qué? Platicamos de esto a la 1:05 en Match 97.9 más pop. Conéctate.
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0: Zaragoza.
1: Clima.
0: Oigan, tenemos ya en estos momentos una temperatura de 23 grados. No le vayan a cambiar, yo soy Oli, están escuchando Match 97.9 más pop. Conéctate. 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
2: 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Seguimos conectadísimos una hora más en este lunes 8 de junio, Matcher. Inicio de semanita vibrando altísimo y demostrándole juntos al lunes que podemos más que él. Ya estamos del otro lado, Matcher. Ya es la 1:00 p.m. Yo soy Luna y Turbe, te acompaño hasta las 2:00 p.m. Te sigo mandando mucho amor y brillitos. Buenas vibras. Seguimos conectados con las mejores rolitas, buen chismecito y las mejores promociones. En dos canciones más platicamos de Summer, nuestro artista Match, al cual Taylor Swift le dedicó toda una entrevista completa en Conectados en Match 97.9. 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

97.9 más pop, conéctate. Escuchamos este gran clásico de Green Day y escuchamos Boulevard of Broken Dreams. Disfrutando de esta canción, Major, que siento yo que hace mucho match con los climas, con los días de clima nublado. Yo soy Luna Iturbe, te acompaño hasta las 2 de la tarde y nos vamos con algo de nuestro artista Max Summer, que está triunfando actualmente en las listas de popularidad en todos los premios y tanto así que también está en boca de la mismísima Taylor Swift. Ella ha compartido una entrevista completa que le dedicó a este gran artista, diciendo que lo admira muchísimo, que le gustan sus canciones y que lo más destacable de cada una de estas canciones es su composición, que de hecho ella comparte que si se puede lograr que la composición de canciones confesionales sea algo más aceptable, que a la gente no lo interprete como algo inapropiado, así podrían ser justos con todos, Matcher. Sabemos que es uno de los fuertes de nuestro artista Max Summer, el ponerse bastante honesto en cada una de sus rolitas. Y, Matcher, nosotros nos emocionamos con esta canción, la rolita número 211 del día. Suena ya Summer con esto que es Homebreaker. La disfrutamos en Match 97.9 más pop. Conéctate.

0: 97.9 más pop, conéctate. Escuchamos a Miley Cyrus, esto fue Flowers, para empoderarnos en este inicio de semanita como debe ser. 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

97.9 más pop, conéctate, escuchamos así, esto fue Chandelier, disfrutando de este gran clásico mature y también de las mejores promociones, porque sabemos que este mes la pasión por el fútbol se vive mejor a lo grande. 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Estás a muy buen tiempo de participar, así que ve a registrarte en lo que disfrutamos a Bruno Mars con la canción número 215 del día. I Just Might en Match 97.9.

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1: Match 97.9 más pop. Conéctate, escuchamos Beautiful Girls de Sean Kingston, de su álbum llamado Sean Kingston del año 2007. Yo soy Luna y Turbe, te acompaño hasta las 2 de la tarde, Macho. Y nos vamos con algo de Sabrina Carpenter, que justamente hoy es un día bastante especial porque esta canción está cumpliendo 2 años. Esta canción, Please, Please, Please, que justamente fue la clave para hacer esta carrera de éxito de Sabrina Carpenter, Macho. Esta canción de la cual se habló mucho, que se traía indirectas para su entonces relación con el actor Barry Keoghan, o realmente no, y solamente era para que la disfrutáramos nosotros, Macho. La disfrutamos ya en este preciso momento, canción número 217 del día. Suena Please, Please, Please en Match 97.9. 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

0: 97.9 más pop, conéctate. Escuchamos a Shawn Mendes y a Camila Cabello. Esto fue Señorita. Esta canción, Mature, esta colaboración que inició con su relación y Mature, después ya no hubo más relación por más que lo intentaron varias veces. Yo soy Luna y Turbe, te acompaño hasta las 2 de la tarde y vamos a platicar de Sisa, nuestra artista Match, que recientemente tuvo una demanda, pero ya la retiraron junto a otros grandes artistas. Esto lo platicamos a 1:44 en Match 97.9 más pop, conéctate.
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0: Este y Palmasica, esto a causa de daños en la infraestructura pluvial, utiliza vías alternas.
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0: Se complica el avance en Francisco y Madero entre Guerrero e Ignacio Pérez.

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Clutch 97.9 más pop, conéctate. Escuchamos a Hugo y a Salt West, fue Jamaican. Esta gran canción para este verano 2026, Manchur, para enfiestar como debe ser. Y Manchur, para seguir con chismecito, que recientemente le retiraron una demanda que se había presentado junto, más bien contra, a Travis Scott, SZA y Future. Yo soy Luna y Turbe, te acompaño hasta las 2 de la tarde. Y esta demanda era de nada más y nada menos que de la cantante Victoria Bond, quien había dicho que habían utilizado sin autorización una maqueta suya para crear la rolita Telequinesis. Que esto, evidentemente, Mature, no es cierto, pero la cantante decía que la canción se basaba en Like the Way It Sounds, de una demo que ella grabó en el año 2019. Pero Mature, realmente, pues no fue así. Después se tuvieron que explicar las cosas en las que, pues, realmente nadie registró eso. Y posteriormente, Travis Scott fue quien utilizó parte de los sonidos, Mature, pero finalmente se ha retirado esa demanda. Nos vamos con esta gran colaboración que tiene precisamente SZA con otro gran artista llamado Kendrick Lamar. Esto es Lover. Lo disfrutamos en este inicio de semanita en Match 97.9. 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

0: 97.9 más pop, conéctate. Escuchamos a Ed Sheeran, esto fue Perfect. Matcher, ha llegado mi momento de decirte bye bye y buen provecho si es que ya vas a comer. Yo soy Luna Iturbe y gracias, gracias, gracias por conectarte el día de hoy. Matcher, estamos demostrando juntos a lunes que sí podemos más que él. Te quedas con Alison Gutiérrez, más tarde llega Ailén Rosales, mañana en la mañana conectas con Kike Rivers a las 6 de la mañana y tú y yo volvemos a conectar mañana a las 10 de la mañana. Te mando mucho amor y brillitos para esta tardecita de inicio de semana y sigues en Match 97.9 más pop, conéctate. Bye bye.
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2: Match 97.9, más pop, conéctate, Matcher, ya son las 2 de la tarde en punto. Yo soy Alison Gutiérrez, te acompaño hasta las 6, y sabes que cuando escuchas mi bellísima voz, empezamos una hora sin interrupción. Conectamos en redes, arroba Match Radio HQ y arroba Alison Gutiérrez. Oye, Matcher, en esta hora de música continua, provechitos si estás comiendo, y si no, mira, se nos está haciendo tarde, Matcher. Iniciamos la semana con las mejores noticias. Este fin de semana, Dominic Fike, nuestro nuevo artista Match, estuvo en un festival muy importante en Nueva York, y por supuesto, tenemos que escuchar su bella voz aquí. Ya te dejo con Baby Doll en Match 97.9. 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

97.7, una vez más pop. Conéctate, escuchamos a DJ Snake junto a Justin Bieber, The Fall, Let Me Love You. Oye, Mature, tenemos que hablar de Bruno Mars, y es que sabemos que ahorita está en la gira del Romantic Tour. Bueno, recién a un fan durante un concierto que apenas fue, Mature, se le ocurrió algo muy gracioso. Fue preguntarle a Bruno Mars qué había pasado con sus deudas. Yo soy Alison Gutiérrez, te acompaño hasta las 6 de la tarde. Obviamente Bruno Mars lo tomó como una broma más. Mature no se lo tomó en serio, afortunadamente, y solo respondió diciendo que su deuda millonaria con los casinos de Las Vegas ya estaba saldada, que estaba libre de deudas hace muchísimo tiempo, así que ya se sentía mucho más tranquilo, Mature. Obviamente sabemos que es broma porque Bruno Mars ya había aclarado que esto pues no es cierto. El mismo casino y el mismo hotel dijeron que no tenía ninguna deuda con Bruno Mars, así que sí, solamente es como un chistecillo local ya entre artista y fandom, Mature. Te dejo con Lady Gaga y Bruno Mars para disfrutar su bella voz. Esto es Die With A Smile, la canción número 222 del día en Match 97.9. 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
1: 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Conéctate. Escuchamos a Dua Lipa con Break My Heart. Y Matchers, y tenemos que hablar de la boda del año. Fue la que ocurrió este fin de semana entre Gallum Turner y Dua Lipa. Yo soy Alison Gutiérrez. Acompaño hasta las 6 de la tarde. Es que fue una boda major en Sicilia que duró 3 días. Imagínate semejante cosa. Además, tomaron toda la plaza histórica de Palermo para hacer la bienvenida inspirada en una película romántica vintage major. Un montón de luces colgantes, autos clásicos, espejos antiguos, flores por todas partes y las iniciales de Dua Lipa y Gallum Turner también en cada detalle major. Otra cosa súper especial es que por ahí se sabe la historia de Gallum y de Dua, cómo se conocieron. Fue gracias al libro Fortuna que estaban leyendo al mismo tiempo. Por supuesto que sintieron la conexión en el momento major. Así que en su boda pusieron una mini librería poniendo este libro por todas partes para que obviamente la gente conozca la historia del libro y sepa más o menos cómo es que estos dos se enamoraron también. Luego tuvimos por ahí a Elton John, que estuvo presente y les cantó Your Song en esta gran boda major. Si me lo preguntas, top momentos del fin de semana y por supuesto del 2026. Pero por supuesto que aquí también la hora de música continua, grandes cosas de este año, ¿estamos de acuerdo? Te dejo con Alex Eve y Bruno Martini, esto es Hear Me Now, la canción número 224 del día en Match 97.9 más pop. Conéctate.

Match 97.9 más pop. Conéctate, escuchamos a mi mejor amiga Taylor Swift con The Fate of Ophelia. Hoy Match, para sorpresa de absolutamente nadie, su nueva canción I Knew It, I Knew You, que la escribió para Toy Story 5, ya es un completo éxito. Yo soy Alison Gutiérrez, te acompaño hasta las 6 de la tarde. Sabes que soy tu Swiftie de confianza. Así que sí, Match, tenemos grandes noticias. Resulta que mi mejor amiga obviamente sabe hacer buenos soundtracks y probablemente esta canción sí le consiga su primer Oscar en 2027, Major. Ojalá que sí. Eso no es todo. Tenemos grandes noticias y es que ya nos anunció Belinda qué es lo que va a hacer en la película de Toy Story 5. No va a doblar la canción ni la voz de Taylor Swift, sino que va a tener propia voz. Ella va a ser protagonista, Major. En la versión en español hará la voz de Lilypad, que es la tablet enemiga en la película. ¡Qué completa locura! Yo no puedo esperar más para escuchar esta película en español y en inglés. Se ve que va a estar buenísimo, Major. Seguimos con grandes canciones en la hora de música continua, disfrutando esta vez de Katy Perry con Hot and Cold, una de mis canciones favoritas, Major. Es la número 226 del día, ya suena en Match 97.9, más pop, conecta.

Match 97.9 Más Pop. Conéctate, escuchamos y disfrutamos Stumbling and the Cyril. 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Para que te inspires, obviamente, te dejo con esta canción de Sam Smith, suena Stay With Me, la canción número 228 del día en Match 97.9 Más Pop. Conéctate.

97.9 Más Pop, conéctate, disfrutamos de Ordinary de Alex Warren. Oye, Major, que ya tenemos fecha obviamente prevista para el próximo álbum, su segundo álbum de estudio de Alex Warren, se va a llamar Wild Child. Yo soy Alison Gutiérrez, te acompaño hasta las 6 de la tarde. Por supuesto que sale el 28 de agosto de este año, Major. Por ahí nos contó ya que tiene 13 canciones previstas, muy emocionales. ¿Por qué se va a llamar Wild Child? Contó en una entrevista reciente que así es como le decía a su padre antes de partir de este mundo, Major, así que sí, tiene una connotación bastante emocional, así que esperamos canciones bastante, bastante vulnerables, Major. Dentro de todas estas, se estrenó hace algunos días el sencillo Passenger, que por supuesto es una canción, Major, que explora el amor en todas sus posibilidades, la vulnerabilidad y por supuesto el acompañamiento emocional, que sabemos que son temas que le encantan a nuestro bellísimo Alex Warren. Aquí seguimos con grandes rolas, por supuesto con la vibra altísima, esperando que llegue esta fecha, 28 de agosto, para escuchar a Alex con su nueva etapa. Pero mientras, una Mojo con Lady. Esta es la canción número 230 del día. Ya lo escuchas en Match 97.9 Más Pop. Conéctate. Lady.

97.9, más pop, conéctate. Escuchamos a Zara Larsson con Midnight Sun en la hora de música continua. Oye, Major, sabemos que el Together Together Tour de Harry Styles está en marcha y, por supuesto, agosto, mira, ya nos promete grandes cosas. En agosto tenemos a Harry Styles, obviamente, también en nuestro bellísimo México. Pero, ¿qué está pasando? Tenía buen rato mi chiquillo de no subirse a los escenarios tanto que se le andan olvidando las canciones, Major. Yo soy Alison Gutiérrez, te acompaño hasta las 6 de la tarde y así es. Un momento bastante viral ahorita en redes sociales es cuando Harry está pues arriba del escenario cantando Cherry y por unos momentos se le olvida la letra de la canción. En vez de ocultarlo, mira, él dijo, ¿sabes qué? Soy humano, cometo errores, no la practiqué lo bastante, la verdad, así que tú ayúdame. Así que puso el micrófono apuntando al público y todo el mundo empezó a cantar junto a él. Me pareció espectacular, Major. Es que sí, a ver, vemos a Harry Styles todo perfecto, todo hermoso, todo precioso, pero también es humano, así que de pronto comete errores, Major. Veremos qué es lo que sucede en México. Mientras, te dejo con este rolón. Suena para ti en la hora de música continua como la canción número 232 del día. Esto es Harry Styles con As It Was. Ya lo escuchas en Match 97.9, más pop. Conéctate.

0: 97.7, 9 más pop. Conéctate, escuchamos a Johnny Oman, Can't Love Me Again, cerrando la hora de música continua, Matcher. Pero no las buenas rolas ni el buen chisme, porque tenemos que hablar de que Ray, nuestra nueva artista Match, podría estar en México junto a Bruno Mars en el Romantic Tour. Yo soy Alison Gutiérrez, te acompaño hasta las 6 de la tarde. Te cuento las 3:06, ¿qué onda con este 2x1 que nos van a dar en el Romantic Tour? Sigues en Match 97.9, más pop, conéctate.
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1: 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Matcher, estamos juntos una hora más. Son las 3 en punto. Yo soy Alison Gutiérrez. Te acompaño hasta las 6 de la tarde. Estamos bastante nublados en Querétaro, Matcher. 25 grados de la temperatura. Está fresquito el día, pero aún así recuerda tomar mucha agua y obviamente ponerte tu bloqueador solar. 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Empezamos con Olivia Jenny. Más en un rato te cuento qué onda sobre Ray. Sigues en Match 97.9 Más Pop. Conéctate. 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

Touch 97.9, más pop, conéctate. Cantamos juntas Uptown Funk de Mark Ronson junto a Bruno Mars. Esto fue, bueno, ya Uptown Funk. Oye, Major, tenemos que hablar de nuestra nueva artista Match Ray, y es que podríamos tenerla en un 2x1 en el Romantic Tour de Bruno Mars. Yo soy Alison Gutiérrez, te acompaño hasta las 6 de la tarde. Efectivamente, Major, podríamos tener esta gran dupla porque sabemos que Ray está confirmada para acompañar el Romantic Tour de Bruno Mars por muchos países y además en la segunda etapa del 2026. Nosotros en México estamos esperando en diciembre el Romantic Tour, así que muy probablemente tengamos a Ray abriendo el show de Bruno Mars. Ojalá que sí, Major, para poder escuchar no solamente Uptown Funk, sino también esta canción que ya escuchas de fondo, Where Is My Husband, la canción número 234 del día en Match 97.9. Más pop, conéctate.

0: 97.9, más pop, conéctate. Escuchamos Espresso de Sabrina Carpenter. Oye, Major, tenemos que hablar que gracias a Pnau, Mulgrave y David Guetta, una canción de hace varios años está mega viral ahorita. Yo soy Alison Gutiérrez, acompaño hasta las 6 de la tarde. Conectadísimo 321, la escuchamos y te cuento detalles. Sigues en Match 97.9, más pop, conéctate.
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2: Con Ruba este torneo se juega en casa.
3: A vuelta de rueda.
2: Se complica.

97.9 más pop, conéctate. ¿De qué disfrutamos? De Maroon 5 con Sugar. Oye, Major, gracias a Pinel, Mulgrave y David Guetta, estos DJs y productores increíbles. Tenemos una canción en el 2026 que está sonando fuertísimo, pero que se estrenó en 2002. Yo soy Alison Gutiérrez, te acompaño hasta las 6 de la tarde. Yo sé que esta canción, obviamente, ya la conoces. Escuchamos Just the Way You Are, The Milky. Esta canción salió en el 2002 y también en ese año, Major, quiero que sepas que fue bastante viral. Obviamente más en Europa que aquí en América, pero por supuesto que esta canción ya estaba dentro de los top 10 de muchísimas listas. Pero este año 2026, gracias a los remixes que hicieron varios productores, entre ellos Mulgrave, David Guetta y Pnau, tenemos estas canciones que por supuesto nos tienen bailando sin parar, Major. Te dejo con Milky, que suena la canción número 238 del día. Esto es Just the Way You Are. Lo escuchas en Match 97.9 más pop, conéctate.

Touch 97.9 más pop. Conéctate, escuchemos a Empire of the Sun y con We Are the People. Oye, Mature, acaban de anunciar ya la etapa final de su gira mundial que se llama Ask That Good Afterlife Tour. Yo soy Alison Gutiérrez, te acompaño hasta las 6 de la tarde. Entre agosto y octubre de este año, Mature se termina por completo y por supuesto están diciendo que para esta última fase tienen una experiencia nueva, con nuevas visiones, nuevas posibilidades, y prometen por ahí que va a ser una producción mucho más ambiciosa que lo ha sido todo el tour. Así que, Mature, esperamos por supuesto un gran cierre, un verdadero broche de oro para esta gran gira que está buenísima, Mature. Oye, recordando a la vez también que estuvieron en el Pulso de GNP 2025, conectadísimo porque tengo grandes sorpresas para ti, oye. Mientras, te cuento de qué se trata. Escuchamos a Justin Bieber con Daisies, la canción número 240 del día. Ya suena en Match 97.9 más pop. Conéctate.

0: Beach. 97.9 más pop, conéctate, escuchamos Evanescence con Bring Me to Life. Recordando, obviamente, la fecha que estuvieron en el Festival Pulso GNP en 2023, Major. Oye, un buen año, verdaderamente. Ya sabes tú para dónde nos dirigimos con esto que estamos contando, Mature. Que si estuvo en Power of the Sun, que si estuvo Evanescence en el Festival Pulso GNP. Sabemos que siempre traen un lineup de primer nivel, Mature. El de este año, por supuesto, no puede ser la excepción. Así que yo sé, yo estoy segura que te quieres lanzar con tus tres mejores amigos, amigas, familia, con quien tú quieras. Déjame contarte que tengo para ti pasaporte match al Festival Pulso GNP de este 2023. 26, Mature, acceso cuádruple. Yo soy Alison Gutiérrez, te acompaño hasta las 6 de la tarde, conectadísimo 3:45, te digo cómo participar y ganar. Sigues en Match 97.9 más pop, conéctate.
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0: Soto y Avenida de las Torres, y con asentamientos en Avenida Constituyentes entre Sierra de Zimapán y Avenida Cimatario.
1: Clima.
0: 23 grados. 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

Touch 97.9 más pop. Conéctate, escuchamos a Tame Impala con Dracula. Oye, Major, yo sé que te quieres lanzar a vivir el Festival Pulso GNP de este año el 10 de octubre en el Autódromo de Querétaro, porque por supuesto se van a presentar grandes artistas: Robbie Williams, Caifanes, DLD, De Oro, Electrify, José Madero, un montón de artistas que van a estar imperdibles por ahí. Nesquik también como que me anda moviendo un poco la emoción, Major. Y yo sé que no te quieres ir solo o sola, obviamente quieres ir con tus mejores amigos, así que déjame contarte que tengo para ti en la radio de las exclusivas Pasaporte Match, acceso cuádruple. Yo soy Alison Gutiérrez, te acompaño hasta las 6 de la tarde, Matcher. 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Y listo, yo te comparto el link directo por ahí, ¿de acuerdo? Así que lo que tú haces eso, Matcher, yo te dejo con Billie Eilish, una Wildflower, la canción número 247 del día en Match 97.9 más pop. Conéctate.

0: 97.9, más pop, conéctate, escuchamos a The Weeknd, Can't Can Feel My Face. Oye, Major, ayer Olivia Rodrigo nos sorprendió con una nueva canción en colaboración con Robert Smith y The Cure. Obviamente tenemos que hablar de esto y, por supuesto, este próximo viernes en Match se estrena su nuevo álbum. Yo soy Alison Gutiérrez, te acompaño hasta las 6 de la tarde, conectando conmigo 4:06, te cuento todo. Sigues en Match 97.9, más pop, conéctate. 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

0: compromiso.
1: Debido a las obras del Tren México-Querétaro, te encuentras con reducción de carriles en prolongación Corregidora Norte entre Unión y Avenida Universidad. Toma tus precauciones y vías alternas.
0: A vuelta de rueda.
1: Se

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1: 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Match, son las 3:59 minutos, casi las 4 de la tarde. Yo soy Alison Gutiérrez, te acompaño hasta las 6 p.m. y conectamos en redes arroba Match Radio HQ y arroba Alison Gutiérrez. Oye, Match, conectadísimo. En esta hora tenemos grandes sorpresas. Dominic Fike este fin de semana lo dio absolutamente todo. Olivia Rodrigo ayer estrenó nueva canción. Este viernes en Match se viene su nuevo próximo álbum y por supuesto tengo para ti mini proyectores Match, así que conectando conmigo que esta es la mejor hora. Síguese entonces conectando en Match 97.9. Más pop. Conéctate.

Touch 97.9, más pop, conéctate. Escuchamos a Edward Maya con Stereo Love. Oye, Major, tenemos que hablar de Olivia Rodrigo, y es que justamente ayer estrenó nueva canción junto a Robert Smith de The Cure, una banda que le encanta a Olivia Rodrigo, Major. Yo soy Alison Gutiérrez, te acompaño hasta las 6 de la tarde. Yo sé que esto nos agarró, mira, en curva, Major. Y es que se encontraba, obviamente, en una presentación sorpresa en el Festival Primavera Sound 2026. La canción se llama What's Wrong With Me, que es una canción, Major, espectacular. Además, no solo es este viernes 12, este viernes en Match, esta semana, Major, se estrena su nuevo álbum, Just Simply Sad for a Girl So in Love. Así que estamos muy emocionados. Te dejo con esta rola, la primera canción de este nuevo álbum, para ir calentando motores. Te dejo con Olivia Rodrigo, suena Drop Dead. Ya lo escuchas en Match 97.9, más pop, conéctate.

0: 97.9 más pop. Conéctate, escuchamos a Dua Lipa con Don't Start Now. Oye, Major, Dominic Fike, nuestro nuevo artista match, debutó en el Governor's Ball y además con nueva canción. Yo soy Alison Gutiérrez, te acompaño hasta las 6 de la tarde. Conectadísimo 421, te cuento el chisme. ¿Qué sucedió este fin de semana? Sigues en Match 97.9 más pop. Conéctate.
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0: a vuelta de rueda.
1: Sobre prolongación Pasteur con dirección al sur entre Avenida Luis Vega y Monroy, Avenida San Diego de los Padres. Otro punto complicado está en prolongación Ignacio Zaragoza entre Hilario Frías y Soto y Avenida de las Torres.

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97.9 Más Pop, conéctate. Cantamos juntos con Capital Cities. Esto fue Safe and Sound, una de las favoritas, Matcher. Oye, tenemos que hablar de que nuestro nuevo artista Match, Dominic Fike, este fin de semana debutó como artista de festivales, Matcher. Yo soy Alison Gutiérrez, te acompaño hasta las 6 de la tarde. Oye, tenemos que hablar del Governor's Ball of 2026 en Nueva York, en Queens, exactamente, Matcher. Dominic Fike estuvo por allá presentando esta rola, pero quiero que sepas, Matcher, que claramente no iba a debutar con esta canción. Él dijo, yo tengo que darlo absolutamente todo, y presentó una canción inédita que no ha estrenado ni siquiera a este punto, Matcher. La cantó el fin de semana, ahorita que son lunes 8 de junio, 4:22 de la tarde. Esta canción está en plataformas, Matcher. Se llama en español Inteligencia Artificial. ¡Qué completa locura! O sea, yo ya necesito que la saque, así que para manifestarlo juntos, escuchamos a Dominic Fike con la rola número 246. Esto es Baby Doll. Suena en Match 97.9 Más Pop. Conecta.

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Escuchamos a Tattoo con All the Things She Said, una gran canción, Matcher. Hoy tenemos grandes noticias y es que Benson Boone nos tiene pendiendo de un hilo, Matcher. Yo soy Alison Gutiérrez, te acompaño hasta las 6 de la tarde. Resulta que anunció The Time of My Life para el 26 de junio de este año estrenarlo, claro que sí. Pero ¿de qué se trata, Matcher? No nos ha contado, no ha dicho explícitamente de qué se trata, si es un EP, si es un nuevo álbum, si es una nueva canción, una nueva era, una nueva marca, ¿de qué se trata Benson Boone? No nos ha dicho nada, Matcher. Este año el hombre está muy ocupado porque antes del lanzamiento de The Time of My Life, tenemos el inicio del Wanted Man Tour en Estados Unidos, inicia el 7 de julio, y luego de ahí partimos al 18 y 19 de septiembre porque ya está confirmadísimo para estar en el iHeartRadio Music Festival 2026, Matcher. Así que obviamente le decimos buenas cosas y que nos cuente el chisme de qué se trata The Time of My Life. Suena Benson Boone con Beautiful Things, la canción número 248 del día en Match 97.9 Más Pop. Conéctate. 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

0: 97.9. Más pop, conéctate. Escuchamos a Esteban Sánchez con Until I Found You. Oye, Major, tenemos grandes noticias. 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Yo soy Alison Gutiérrez, te acompaño hasta las 6. 4:41, conectadísimo. Te digo cómo participar y ganar. Sigues en Match 97.9, más pop, conéctate.
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3: Informe vial.
4: Que tengas un excelente trayecto. Vamos con toda la información del tráfico y el clima.
2: Aviso.
4: Debido a las obras del Tren México-Querétaro, te encuentras con reducción de carriles en prolongación Corregidora Norte entre Unión y Avenida Universidad. Toma tus precauciones y vías alternas.
2: A vuelta de rueda.
4: Se complica el avance de Avenida Cimatario entre Carretera 57 y Avenida Luis Vega y Monroy. Lleva tráfico la calle Miguel Hidalgo entre Avenida 5 de Febrero y Avenida Tecnológico. Otro

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97.9, más pop, conéctate. Escuchamos a Viva Rexa con Fearless, esto fue New Religion. 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En lo que tú te conectas por allá y obviamente te registras un montón de veces, escuchamos a Lola Young con Messi, la canción número 251 del día en Match 97.9, más pop, conéctate.

0: 97.9, más pop, conéctate, escuchamos Sex on Fire, The Kings of Leon. Oye, Mature, tenemos que hablar de Skrillex, y es que sin mucho aviso, acaba de estrenar nuevo álbum con 13 canciones. Yo soy Alison Gutiérrez, te acompaño hasta las 6 de la tarde, conectando conmigo 5:03, te cuento de qué se trata, Mature. Sigues en Match 97.9, más pop, conéctate.
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0: Aviso.
1: Debido a las obras del Tren México-Querétaro, te encuentras con reducción de carriles en prolongación Corregidora Norte entre Unión y Avenida Universidad. Toma tus precauciones y vías alternas.
0: A vuelta de rueda.
1: Se complica el avance de Avenida Cimatario entre carretera 57 y Avenida Luis Vega y Monroy. Lleva tráfico la calle Miguel Hidalgo entre Avenida 5 de Febrero y Avenida Tecnológico. Otro

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Escuchamos Skrillex, Diplo y Justin Bieber con Where Are You Now. Esta canción mayor que todos nos encanta y por supuesto una de las mejores obras de Skrillex, que por cierto hace unos días publicó sin mucho aviso previo nuevo álbum mayor. Yo soy Alison Gutiérrez, acompaño hasta las 6 de la tarde. Se llama este álbum Soma Mature, creo que se pronuncia así. Es un disco de 13 canciones que llegó sin ninguna campaña tradicional y por ahí incluye unas colaboraciones que por favor me estoy muriendo, Mature. Para empezar, la canción Duro con John Mico, que la presentó por primera vez en el festival Stereo Picnic en Colombia. Por ahí tenemos también confirmado a Tracy y Vlawan, que son productores buenísimos, Mature. Muchos más artistas de la escena electrónica y por supuesto de música experimental. La gente está opinando sobre este álbum que Skrillex llegó, sí, para tomar un poquito de lo que ya ha hecho antes, pero también para imponer nuevas modas. ¡Qué completa locura, Mature! A todos nos voló la cabeza con este nuevo lanzamiento que te digo, llegó sin mucho aviso. Primero dijo, ¿sabes qué? Solo voy a lanzar una canción con John Mico, pero de pronto, tras 13 canciones, Mature, un álbum completo, completamente experimental también. ¡Qué loco, oye! Seguimos con grandes artistas, escuchamos a las Huntrix de K-Pop Demon Hunters con la mejor canción de la tarde. Esto es Golden, la canción número 255, que ya disfrutas por supuestísimo en este inicio de semana en Match 97.9 Más Pop. Conéctate.

0: 97.9, más pop, conéctate. Escuchamos a The Weeknd cantando Save Your Tears. Oye, Major, tenemos que hablar de Katy Perry porque este 2026 ya nos promete grandes cosas. Para empezar, está confirmada en más de 20 festivales este año y hoy, 8 de junio, se presenta en el Festival Tribeca. Yo soy Alison Gutiérrez, te acompaño hasta las 6 de la tarde, a las 5.23, conectadísimo porque te cuento más sobre esto. Sigues en Match 97.9, más pop, conéctate.
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0: Puerta Real 2.
1: A vuelta de rueda.
0: Sobre Avenida Cimatario, entre Carretera 57 y Avenida Luis Vega y Monroy. Otro punto complicado lo encontramos sobre Avenida Revolución, entre Primera Privada San Diego y Plutarco Elías Calles. Y con asentamientos en Avenida San Diego, entre Primera Privada San Diego y Escuela del Ferrocarril.

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97.9, más pop, conéctate, escuchamos Teenage Dream de Katy Perry, el sueño adolescente, Matcher. Oye, qué onda que hoy 8 de junio se presenta el The Lifetime Tour Live from Paris, Matcher. Una película donde está documentando, obviamente, su exitosa gira de todo 2025, sobre todo la que dio en París, Matcher, la ciudad del amor. Oye, qué onda también que ya fue anunciada para más de 20 festivales este 2026, déjate cuento bien, yo soy Alison Gutiérrez, te acompaño hasta las 6 de la tarde, efectivamente, Matcher, este día, o sea, hoy la tenemos celebrando en el Festival Tribeca el lanzamiento de su Lifetime Tour en película, pero Matcher, 20 festivales del año, qué onda, el 25 de agosto ya la tenemos también confirmada en San Luis Potosí, México, porque va a ser en el Festival Fenapo, se ve que va a estar buenísimo, yo no me lo quiero perder, Matcher, ¿será que nos lanzamos tú y yo? Lo planeamos en redes, arroba Matcher Radio HQ y arroba Alison Gutiérrez, en lo que suena Olivia Jean, Cansado Is It To Fall In Love. La canción número 257 del día, ya lo disfrutas en Match 97.9, más pop, conéctate.

Match 97.9 más pop. Conéctate, escuchamos a Enrique Iglesias, Gonna Like It. Oye, Major, sabemos que este fin de semana Dua Lipa estuvo casándose con el amor de su vida, Callum Turner. Y por supuesto, muchos amigos cercanos para felicitarla subieron fotos con Dua Lipa, Major. Y así nos dimos cuenta que antes de ser famosa, Dua trabajaba como hostess en un restaurante mexicano. Yo soy Alison Gutiérrez, te acompaño hasta las 6 de la tarde. Y es que, a ver, tenemos que hablar de esto porque sabemos que Dua ama México, Major. Pero no sabíamos de dónde venía este intenso amor que nos tenía. Bueno, resulta que era hostess en un restaurante mexicano por allá en Londres para pagar sus estudios, Major. Por supuesto que sí, qué completa locura, me encanta. Te dejo con Dua Lipa, suena Houdini, la canción número 259 del día. Ya lo disfrutas, obviamente, en Match 97.9 más pop. Conéctate.

0: 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Escuchamos a Caigo con Firestone. Oye, Major, claramente tengo para ti grandes sorpresas, porque yo quiero que disfrutes esta pasión por el fútbol a lo grande con toda tu familia y todos tus amigos. Yo soy Alison Gutiérrez, te acompaño hasta las 6 de la tarde a las 5:45, conectadísimo, que te digo cómo participar y ganar un increíble mini proyector Match. Sigues en Match 97.9, más pop, conéctate.
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Match 97.9, más pop. Conéctate, escuchamos a Hugo y Salto. Esto fue Jamaican. Oye, Bachelor, este mes la pasión por el fútbol se vive mejor a lo grande. Y por eso quiero que consentirte con un mini proyector Match que va a estar increíble para que disfrutes tú, toda tu familia, todos tus amigos, incluso tus vecinos, Matcher. Yo soy Alison Gutiérrez, te acompaño hasta las 6 de la tarde. 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En lo que tú checas eso y te registras un montón de veces, te dejo con Joe, esto es End of Beginning, la canción número 260 del día en Match 97.9, más pop, conéctate.

0: Match 97.9 Más Pop, conéctate. Escuchamos a Sean Paul con I'm Still in Love with You. Ya con esta rolota me despido de ti, Matcher, pero aquí la buena música no para porque te quedas con una hora de música continua junto a Ailén Rosales. Yo soy Alison Gutiérrez, te acompañé de 2 a 6 de la tarde. Conectamos en redes @MatcherRadioHQ y @AlisonGutiérrez en InstaMatcher. Oye, conectadísimo porque este fin de semana, bueno, más bien este viernes, recuerda que tenemos ya el gran estreno de Olivia Rodrigo, Matcher. Obviamente empezamos con la emoción con esto. Recuerda que eres súper importante para mí. Vete con cuidado a tu casita, descansa, que mañana es un nuevo día para estar conectadísimos también en Match 97.9 Más Pop. Conéctate.
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0: Acompañarte, vamos con el último reporte vial de la tarde.
1: Obras.
0: Debido a las obras del Tren México-Querétaro, te encuentras con reducción de carriles en prolongación Corregidora Norte, entre Unión y Avenida Universidad. Toma precauciones y vías alternas.
1: A vuelta de rueda.
0: Sobre

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0: 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Match 97.9, más pop, conéctate. Hello, Matcher, ¿cómo estás? Buenas tardes, nublosos, lluviosos, inicios de semana. ¿Cómo va tu lunes? Espero que súper, súper bien. Ya todos los que van saliendo del trabajo o que ya están a punto de, los que van camino a entrenar saliendo de, los que están atrapados en el tráfico, con mucho cuidado porque ya empezó a llover. Yo soy Ailén Rosales, contigo hasta las 10 de la noche. Y obviamente para que se pase más rápido el tráfico, si tuviste un día estresante, Matcher, qué mejor que una hora de música continua. Súper atento porque tengo para ti minis proyectores Match para que disfrutes los partidos como todo un rey. Matcher, te quedas con buena música en Match 97.9. Más pop, conéctate.